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7 de la mañana, 41 minutos, haciendo la prueba de sonido con los micrófonos. Esta es la prueba con los micrófonos y la música de fondo.

0: Bien, acá estamos. Esta es la prueba del micrófono principal versus la música. No sé bien qué día estoy.
1: Yo tampoco.
0: Solo sé que... La prueba del micrófono principal con la música. Vamos a ver cómo suena desde un poquito más lejos.

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0: Ya son las 8 de la mañana, 3 minutos. El saludo cordial para todos los que nos acompañan a esta hora. Este es el intercambio de Jota Stereo, 8.3 en Colombia. Estamos en vivo. 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Nos puede seguir en Facebook, Jota Stereo, y puede escuchar todos los episodios del intercambio en Spotify. Estamos como el intercambio Jota Stereo. Ya hay 3 programas subidos en Spotify para que nos pueda seguir. Hoy con un programa muy especial, vamos a estar hablando con muchos invitados, tenemos tema del día, ya vamos a ir con eso, pero antes presentar a mi compañera de Fórmula Hoy, está conmigo aquí en los modernos estudios de Jota Stereo, Alejandra Benavides. Alejandra, bienvenida, gracias por estar en el intercambio.
1: Hola Josué, hola a todos, buenos días.
0: Buenos días, Alejandra vive en Toronto, ella estudió Broadcast TV, ¿así se dice?
1: Sí,
0: sí. Es profesional en el cine, estudió en la Uni Agustiniana aquí en Bogotá, después se nos fue para Canadá y actualmente es diseñadora de sonido y sobre todo es nuestra amiga. Aleja, de verdad que muchas gracias por estar aquí. Hace unos días te saludaba desde lejos, ¿no? Estabas por allá en un metro al otro lado del mundo y hoy estás aquí en Colombia. De verdad que bienvenida y muchas gracias por estar con nosotros.
1: Muchas gracias, Josué. Sí, también muy feliz de estar aquí. Creo que lo que tú dices, como hace unos casi un mes, te escribí desde un metro que estaba escuchándote y hoy pues visitando y pues un buen momento para venir, saludar y compartir un rato.
0: Así es, Aleja, ¿hace cuánto no venías a Colombia? ¿Cómo la ves? ¿Cómo está la cosa? Y yo siempre he querido preguntarles, ¿cuál es esa sensación de volver? De volver a Colombia, de volver a ver la familia, los amigos.
1: Bueno, yo vine el año pasado, pero pues siempre un año se siente bastante largo. Especialmente, por ejemplo, con los abuelos y con los papás. Cuando uno vuelve siento que Bogotá se siente como una cápsula del tiempo, porque yo siento que no cambia mucho, entonces tú sientes que has cambiado como persona, como muchas cosas, y vuelves y está como todo muy parecido, entonces...
0: Sí, no cambia la cosa. Exacto. O algunos lugares sí.
1: Yo siento que no cambia casi nada. Ahora, hace poco estaba viviendo con mi mamá trabajando remoto, y siento como si volví 10 años en el pasado y estoy como viviendo la misma... cuando era un adolescente o algo así, y las calles son muy parecidas. Pues sí, cambian cosas pequeñas, pero siento que Bogotá se mantiene muy como ella. No sé, como no se mueve en el tiempo, me parece. Incluso con el metro y estas cosas, pero sigue muy parecida. A mí personalmente me pasa eso.
0: Bien, aquí estamos con Alejandra Benavides, ella está con nosotros hoy. Les recuerdo, aquí estamos en el intercambio de Jota Stereo, ya son las 8 de la mañana, 6 minutos. Un programa muy especial, hoy nuestro tema del día tiene que ver con cosas que tocan a Alejandra muy directamente, porque hablábamos qué podemos hacer, ¿no? Pensando en el programa, estábamos mirando qué se podía hablar y pues escogimos el tema del día, basado en que Aleja está acá, basado en todos nuestros invitados. Este es el intercambio. Nos vamos a ir con tema del día, Aleja, de una vez.
1: Vámonos, pues.
0: Vamos a decirle a los oyentes también que pueden participar, vamos a invitarlos a escucharnos y bueno, aquí vamos, tema del día en el intercambio.
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0: Bien, tema del día tiene que ver con el arte, Aleja, el arte.
1: Pequeño tema.
0: ¿Qué tal, El arte, cuando estábamos hablando de eso, pues pensábamos, ¿no? Qué cantidad de cosas para hablar de arte. Hay muchos estudios, muchas investigaciones, y yo no sé si le pasa a los oyentes que uno piensa que conoce las cosas. Me refiero... cualquier cosa que vayas a estudiar, cualquier cosa que pienses, dices, yo sé que, bueno, qué son las cosas, pero cuando te piden definirlas, ahí viene un problema, ¿no? Dicen, bueno, entonces defina qué es tal cosa, no sé, en lo que estás estudiando, y lo nos pasa con arte. Entonces, yo creo que uno tiene, y decía un estudio, uno tiene una, por sentido común, sabe qué es arte, porque si no, no se preguntaría qué es, ¿no? Entonces uno más o menos dice, sí, puede ser arte. Hay cosas que son arte, pero defínelo, ¿no?
1: Sí.
0: Y entonces comienza uno a ver que hay una cantidad de cosas, una cantidad de estudios. Creo que filosóficamente sería muy difícil intentar abarcar algo como esto, tantas corrientes, pero sí dejamos esa pregunta también para los oyentes, ¿no? ¿Qué creen que es arte y cómo lo pueden definir? ¿Se puede de pronto decir que algunas cosas son arte y otras no. Hay arte más importante que otro, que cantidad de cosas, ¿no, Aleja?
1: Sí, es un tema complejo y yo creo que no hay una respuesta hacia qué es arte o qué no es arte. Y pues los académicos dirán una cosa, la persona que se dedica a hacer arte dirá otra cosa. Y también depende de sus ramas, ¿no? Como, no sé, en mi caso yo estudié cine, para mí el arte puede ser distinto a lo que una persona que escribe representa o que pinta o que esculpe, lo que sea. Entonces siento que el arte no tiene una definición. Yo creo que es una definición propia que hace cada persona y cómo lo interpreta también.
0: Claro, y me quedo con algo que dices, y es tantas definiciones porque no es lo mismo, y creo que ese es el sentido de este programa. Uh-huh. Porque si tú le preguntas de pronto a una persona que lleva muchos años pintando, que regularmente está en estas galerías, que vende cuadros, pues será muy distinto, por ejemplo, como dice otro estudio, a una persona que empezó a pintar, hablando de, digamos, acomodando este tema en nuestro país, y es cómo se puede trabajar con el arte en el conflicto armado, ejemplo. Uh-huh. Y entonces decía que hay un arte que es muy puro, y es de esta gente que, por ejemplo, ya no es combatiente, entonces se unieron al proceso de paz, hicieron unos acuerdos, y hay mucha gente que se dedicó a hacer arte. Sí. y a retratar lo que le pasó durante el conflicto, a retratar mucho el dolor también que de pronto provocaron. Uh-huh. Entonces el artículo decía, esta gente hace arte muy puro, y ni siquiera el escritor, el pintor más importante del mundo va a poder retratar lo que ellos hacen porque no lo vivieron.
1: Claro.
0: Entonces seguramente es puro, pero también es muy difícil querer encontrar un cuadro de una persona de estas en una gran galería, ¿no?
1: Claro.
0: Entonces esas son las paradojas del arte que es complejo, porque claro, las dos pueden ser arte, y sí. ¿Quién dice que no, no? Pero cómo se encuentran esos dos estilos, es muy complejo.
1: Claro, y en lo que tú dices, puede que un académico diga, no, pero esto no tiene la calidad de, no sé, de un estudio, los trazos no son claros, o lo que sea que un académico, digamos, entre a como a criticar en este caso. Entonces es como, son esos dos mundos, ¿no? Como de el arte que se hace desde las trincheras, por así decirlo, como... por la pasión o por los sentimientos, y ya el más académico que tiende a ser un poco distinto vivirlo.
0: Sí, realmente sí, es paradójico, es no sé, enigmático, es una maravilla el tema del arte. Y mira que Aleja y oyentes, había otro ejemplo, y era que cómo el arte también puede volver lo complicado, lo duro de la vida hermoso. Entonces decía, cuando te paras ante un cuadro que de pronto está retratando un fusilamiento, no sé, un momento duro de la vida, pero está pintado de una manera digamos, la calidad de esa obra que estás mirando hace que te sientas bien. O sea, dices que estoy viendo algo realmente que es bonito, pero no puede ser bonito porque sí, mira lo que está...
1: Claro.
0: Y eso yo creo que también el asombro, esa representación... Ahora, bueno, hay tantas cosas, realmente es un tema extenso. Yo voy a invitar a los oyentes a que participen con nosotros. Tenemos un WhatsApp 301-308-9112 para que ustedes envíen sus mensajes, lo que quieran participar, lo que quieran decir sobre el tema. Ya viene invitado, en 3 minutos tenemos el primer invitado. Queríamos comenzar con Aleja, como hablar de ese tema que podría pasar unas horas hablando de esto, ¿no?
1: Sí, claro.
0: Y nada, vamos a ir con nuestros invitados, vamos a estar hablando con ellos. Les recomiendo que no se despeguen, ¿eh? Tenemos 4 invitados impresionantes y vamos a estar con ellos tratando de encontrar, ¿no?, esos significados del arte, esos diferentes significados, y vamos a ver qué nos dicen, Aleja.
1: Vamos pues.
0: Bien, ya volvemos en segundos, aquí estamos en el intercambio de Jota Stereo.
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0: Ya son las 8 de la mañana, 18 minutos. Aquí estamos en vivo a través de J Estéreo. Este es el intercambio y estamos con un invitado muy especial. Les habíamos contado que vamos a estar hablando hoy de arte. El arte de tantas cosas. Ya dimos un intro, ya comenzamos a hablar de este tema. Decimos, no es sencillo, ¿no?, definir este tipo de cosas, pero para eso nos apoyamos con invitados. Con nuestro invitado a esta hora, Mauricio Goyeneche. Él es director, dramaturgo, actor, docente y fundador de la compañía teatral Goyenechus. Ha hecho parte de la Escuela Formación de Actores. Es arquitecto, magíster en educación, actor del Teatro La Candelaria. Fue alumno de Edgardo Román y perteneció a Escuela de Actores de Edgardo Román y de la Escuela Distrital de Teatro. Ha sido director, por ejemplo, de la película Boyacomán y la Esmeralda Sagrada. Ha sido coprotagonista de Agente Ñero Ñero 7. En televisión también ha participado en producciones como El Capo, A Corazón Abierto, Flor Salvaje, Mujeres al Límite, Tu Voz Estéreo, Tres Caínes, alias El Mexicano y mucho más. Realmente se queda uno corto para la presentación, pero lo saludamos. Gracias, Mauricio, por estar con nosotros en el intercambio. Buenos días. Creo que tiene el micrófono silenciado, no lo escuchamos. Vamos a ver si podemos tener la comunicación. No lo tengo a Mauricio. Vamos a ver si lo podemos recuperar. Algo pasa con el sonido, con el micrófono de Mauricio. Ah, qué tristeza, hombre. Bueno, vamos a ver si podemos recuperar la comunicación, Aleja. Hablamos con Mauricio porque realmente es muy interesante lo que pasa en el teatro, ¿no? Yo sé que a ti te gusta el teatro, Aleja. Hace poco te vi en una obra.
1: Sí, estuve.
0: ¿Cómo les fue por allá?
1: Muy chévere el teatro en Colombia. Me parece supremamente importante y pues tener a Mauricio acá para conversar un rato es... muy chévere. Sí, estuve en Casa Ensamble viendo, no tengo bien el nombre acá en mi cabeza, con la actriz Alejandra Borrero.
0: Sí, ¿cómo les fue?
1: Muy chévere, es como una especie de comedia, drama, me gustó mucho, la pasé muy bien, estaba llena la casa, también, como sabes, mucha gente se unió y varía de plata, digamos, recaudada de las funciones, estaba dando... pues para ayudas en el Chocó y demás. Entonces pues también uno va y disfruta y también ayuda mientras pueda un poco. Y muy agradable, la verdad, recomendado.
0: Y genial eso, ¿no? Que también ese tipo de muestras pues den para eso, para ayudar en este tiempo también que fue muy difícil en Colombia, ¿no?
1: Sí, claro, es muy chévere. Y aún lo que decimos, ¿no?, que vivir del teatro no es cosa fácil. Y aún así pues la gente se toma... pues su dinero y dice, lo que ganamos lo damos también porque hace parte de, pues de dar, ¿no? Y el siento que el arte también hace parte de eso, de dar a los demás. Y pues muy bonito que un lugar como Casa Ensamble haya hecho eso y creo que todavía lo siguen haciendo con algunas obras o están recibiendo. Y precisamente están donando a lugares donde puedes como... O sea, no están donando solo por donar, sino también donan como a escuelas y a lugares específicos.
0: Sí, realmente sí, eso es algo bonito. Y justamente estábamos hablando hace un rato de ese papel, no sé si obligado, no sé si que tiene el arte para el tema político, ¿no? Para el tema social, para esto. Y hay artistas, por ejemplo, que dicen que no necesariamente el arte sea para denunciar cosas, ¿no? Porque también a veces decimos, este arte pues está bonito, pero ¿qué hace por la sociedad? No es como sí. Que tiene como una obligación de decir algo de y hay gente que dice, no, yo me identifico, me muestro de esta manera, me relaciono con el mundo haciendo algo, pintando, escribiendo, no necesariamente para protestar. Otros dicen, no, realmente sí, el arte no mueve, ¿no? Si no hace algo, si no despierta conciencia, si no hace, pues no es tan importante. Yo quería preguntarte eso, ¿tú crees que el arte realmente tiene que tener, digamos, esa carga social, esa carga de despertar conciencia o no necesariamente?
1: Pues ahí es otro debate importante porque yo siento que el arte cuenta algo o como entretenimiento, por así decirlo, o como cuenta algo más, ¿no? No necesariamente tiene que ser un acto, aunque yo pienso que muchas cosas son políticas sin necesariamente decirlo en la cara, ¿no? O sea, el hecho de sobrevivir a un país, o sea, no tienes que estar haciendo una denuncia abierta, sino simplemente mostrando la realidad de una persona, pues ya estás haciendo como un acto político, ¿no? Pero yo creo que pues existen los dos tipos de arte. Hay un arte que es netamente entretenimiento, que es como para ganar dinero, para entretener, que es la palabra básicamente. Y está un arte como más de denuncia. Para mí es importante un arte que cuente, que te haga cuestionarte, que te incomode en cierto modo. Para mí ese es el tipo de arte que valoro más, pero sé que existen otro tipo de...
0: Y también está bien, ¿no?
1: También está bien, a veces usted no quiere ver una película rusa de 3 horas, sino usted quiere ver y dónde están las rubias para pasar el rato. Entonces, también todo depende.
0: Porque es que sí, también tenemos un peso muy grande que el artista, que esas cosas son realmente para eso, ¿no? Para como ir a otro nivel, no sé, de conciencia, para ser
1: Exacto.
0: superior. Y a veces eso pasa con la literatura, ¿eh?
1: Exacto.
0: Entonces a veces que los clubes de lectura estos se vuelven un poco excluyentes, y es cansón a veces, que tiene que ser como algo sobrenatural, ¿no? Para que sea
1: Exacto.
0: arte y eso también es un debate, decías.
1: Exacto. A veces hay cuentos cortos que nos pueden, pues, hacer, o sea, sacar de un bloque lector, o simplemente quieres leer algo un poquito y no quieres leer, no sé, El Quijote en esa tarde, pues es entendible, y creo que las dos muestras son igualmente válidas y valiosas.
0: Así es. Bueno, vamos a intentar comunicarnos de nuevo con Mauricio Goyeneche. Mauricio, ¿nos escucha? No, no lo escuchamos.
1: Ay, Mauricio.
0: Algo pasa con el audio, no tengo la menor idea qué
1: ¿Qué
0: es,
1: está pasando?
0: qué tristeza, ¿eh? No, no lo
1: Sí.
0: escucho. No lo escucho. Vamos a buscar la manera de contactarlo de, no sé, a través
1: Otra
0: de
1: forma.
0: otro medio, porque no lo podemos escuchar. Mauricio Goyeneche, tenemos muchas ganas de hablar con él, ¿eh?
1: Sí.
0: Vamos a hacer todo lo posible. Yo creo que vamos a regresar en segundos. Mauricio, yo sé que nos estás escuchando. Vamos a tratar de hacer un último intento porque queremos de verdad tenerlo acá. Aleja, lo vemos y no lo escuchamos, ¿eh?
1: Sí,
0: Qué
1: acá
0: impotencia.
1: la impotencia.
0: vamos a volver en segundos, vamos a hacer todo lo posible por conectarnos con él, ¿eh? Volvemos en segundos nada más, acá estamos en el intercambio.
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1: Bien, ahora sí, tenemos a Mauricio. Mauricio, buenos días.
2: Hola, hola, ¿cómo están? ¿Qué tal?
1: Bien, excelente, gracias por estar con nosotros, Mauricio Goyeneche. Habíamos hecho ya la presentación de Mauricio. Él es el director de un teatro, una compañía teatral, aquí en la 45, Mauricio.
2: Sí, estamos ubicados en la 45 con 27, en el barrio La Soledad.
1: Bien, Mauricio.
2: A un cuadro de Casa Ensamble.
1: Sí, señor, de Casa Ensamble, muy cerca donde Aleja estuvo hace unos días viendo teatro, ¿no?
2: Sí. Estaba escuchando todo lo que estaban hablando y tenía muchas ganas de participar.
1: Mauricio estaba que se hablaba, yo lo veía gesticulando, hablando, quiere hablar. Mauricio, pues adelante, ¿qué nos quería contar?
2: No. Respecto a lo que hablaban del arte político, lo que pasa es que yo me formé en una generación de artistas para quienes todo el arte era político, es decir, para nosotros era una forma de rebeldía, una forma de poder exponer las problemáticas sociales y tener un impacto en la sociedad con el ánimo de generar reflexión. De hecho, toda la investigación de la compañía nuestra llevamos ya 26 años de esta investigación, y todo el teatro que producimos es con contenido en valores, es decir, con contenido social, es decir, con crítica, con una gran responsabilidad. Pues me causó curiosidad lo que planteaban con respecto a al arte, que es solamente entretenimiento, porque nosotros trabajamos muy fuerte en hacer una que sea las cosas.
1: Mauricio, le cuento que estamos perdiéndolo un poquito,
3: sobre todo la última parte.
1: Tal vez por la señal, pero quería que retomara, por favor, porque iniciaba usted a hablar de ese tema y no le escuchamos bien, por favor.
2: Ya, ¿me oye bien ahí?
1: Sí, un poquito cortado, debe ser algo de señal, pero lo escuchamos mejor.
2: Bueno, decía que realmente...
1: No, se nos fue, yo creo que es algo como del internet, ya quitamos el audio, el video, pero lo tenemos solo en audio, Mauricio.
2: Pero me están escuchando bien, ¿sí?
1: Ahora sí, es que se le va por momentos, pero parece ser algo de señal.
2: Bueno, te decía que para nosotros...
1: No lo tenemos, qué cosa... Difícil hoy la comunicación. Sí. Hombre, no sé qué es.
3: Problema de señal.
1: Sí, es un poco de pronto el internet un poquito bajo de pronto de origen. Qué pesar, porque no se le va, no le alcanzamos a escuchar. Lo raro es que lo vemos bien.
3: Sí, escuchamos el inicio.
1: Sí, al principio, pero después se corta mucho. No sé si esté de pronto un poquito lejos del módem, no sé. Esto es por internet y siempre nos toca pegarnos mucho al internet, al módem para que... funcione bien. Mauricio, vamos a intentarlo de nuevo. Es extrañísimo.
3: Y lo vemos bien.
1: Sí, sí, la si fuera de video estaríamos viéndolo perfecto. Podemos sí. Leerle los labios incluso.
3: No, que actuarlo.
1: Sí, qué cosa, hombre, hablando con Mauricio Goyeneche, que nos acompaña, director, dramaturgo, actor, docente, y bueno, tantas cosas que ha hecho Mauricio en el tema del arte, y lo estábamos escuchando. Mauricio, vamos a intentarlo, intentémoslo de nuevo, queremos escucharlo.
2: Hola, hola.
1: No, definitivamente no, qué pesar. Nosotros vamos a seguir, Mauricio. Pues nada, le pedimos que primero le agradecemos por el tiempo, por el espacio. No sé qué pasó hoy justamente, pero no hemos podido escucharle bien, no hemos podido, se corta y así es muy difícil porque no tenemos, no podemos sí. Entenderle, ¿no? Lo
3: Yo
1: que nos dice.
3: Retomo algo que él mencionaba, que su trabajo con el teatro siempre ha sido social, ¿no? Y siempre sí. Ha sido político. Y pues eso me parece, de hecho yo siempre he sentido que el teatro es muy político, es de esas artes que es difícil que no esté relacionado con eso, y también de las generaciones donde, digamos, fueron educados, ¿no? Que eso lo mencionó Mauricio, de cómo su generación creció, o sea, entendiendo el arte como un arma política, de pronto va a llamar, dice que él nos
1: Sí,
3: estamos ahí intentando, haciendo
1: sí.
3: señas con Mauricio.
1: Eso es una locura, pero bueno, qué lástima,
3: A ver.
1: qué lástima. Ahí estamos intentando, y sí, porque también lo escuchaba en entrevistas para poder tenerlo hoy. Qué cantidad de cosas, claro, de repente por el WhatsApp, pero no sé si nos va a funcionar a través de WhatsApp. No sé, no sé, no sé. Creería que no, vamos a ver. No, puede pasar, puede pasar. A ver, no sé si nos escucha ahí, Mauricio. ¿Sí? A ver, Mauricio. Sí, creo que sí, ahora sí.
4: Sí, creo que sí, ahora sí.
2: Pues yo les escucho bien.
1: Sí, ahora
2: Hola.
1: sí.
4: Sí, ahora sí.
1: Bien, bien,
2: ¿Ya?
1: Mauricio.
4: Bien, bien, Mauricio.
1: Pues le escuchamos, cuéntenos, por favor.
2: No, pues
1: Pues
2: no
1: no
2: sé
1: sé
2: si
1: si
2: se
1: se
2: va
1: va
2: a
1: a
2: ir
1: ir
2: de
1: de
2: nuevo
1: nuevo
2: el
1: el
2: audio,
1: audio,
2: pero
1: pero
2: nada,
1: nada,
2: va a
1: va a
2: tratar
1: tratar
2: de
1: de
2: ser
1: ser
2: breve
1: breve
2: porque
1: porque
2: se
1: se
2: nos
1: nos
2: fue
1: fue
2: el
1: el
2: tiempo
1: tiempo
2: tratando
1: tratando
2: de
1: de
2: comunicarnos.
1: comunicarnos.
2: Sin
1: Sin
2: embargo,
1: embargo,
2: les
1: les
2: propongo
1: propongo
2: que
1: que abramos
2: abramos otro
1: otro
2: espacio
1: espacio
2: de
1: de
2: conversación.
1: conversación.

0: Y pues me causaba un poco de curiosidad la mención de casa ensamble, porque realmente eso pasa mucho en la ciudad, ¿no? Que en general cuando va a buscar teatro se va para el Teatro Nacional, para Casa Ensamble, y hay un montón de agrupaciones haciendo buenos trabajos en la clandestinidad. Es decir, hay gente que no tiene el músculo comercial ni el músculo publicitario. Pero que hace cosas maravillosas. Casi que la invitación es a que empiecen a visitar esas salas que no salen, que no son tan mencionadas, que no tienen tanta publicidad, porque allí se hace arte de contenido muy bueno.
1: Sí, Mauricio, el tema del día de nosotros es el arte y queríamos ir por diferentes personalidades que han dedicado su vida como usted en el teatro, la televisión, el cine. Usted decía que un actor tiene que ser versátil, multifacético y que tiene que hacer las tres cosas y demás. Pero desde donde usted está, Mauricio, ¿el arte se puede definir? ¿Usted ha encontrado en su trabajo cómo definir en pocas palabras el arte?
0: No, el arte no se puede definir, pero el artista sí. Es decir, el arte es absolutamente subjetivo. Lo que resulta es la propuesta de un montón de subjetividades que confluyen para mostrarse en un escenario o en una pintura o en lo que sea que signifique la representación artística. Pero el artista sí puede definirse, el artista sí puede estar comprometido con unos valores, el artista puede estar comprometido con unas convicciones, el artista puede estar comprometido con unos principios. Y al tener todo ese bagaje dentro de sí y tener claridad de cuál fue su elección de principios, valores, convicciones, etcétera, el artista se define y desde ahí emite su propuesta subjetiva, que esa sí puede ser variable. Porque la propuesta cambia de acuerdo a también cómo vayan cambiando los tiempos. En cada tiempo estamos haciendo propuestas diferentes. Pasa también muchas veces que la propuesta que tú haces puede ser mucho más perenne y está siendo más, actual, aunque se haya escrito hace 20 años, aunque se haya escrito hace 25 años. Por ejemplo, te pongo un ejemplo cualquiera. Nosotros tenemos una versión, no, una obra titulada Caudillo, que en su momento la protagonizó Edgardo Román cuando fuimos socios. Nosotros fuimos socios con Edgardo 7 años e interpretaba a Jorge Eliécer Gaitán. Y ese discurso de Gaitán, si tú lo pones en escena hoy día, es totalmente vigente, totalmente actual. Entonces hay arte que trasciende. En términos de Peter Brook, se habla de que hay un teatro que es mortal y un teatro que es inmortal. Y ese teatro mortal es como el teatro tosco un poco, sí, que es lo que mencionaba la compañera hace un ratito, de este teatro que es solo entretenimiento, a eso le llamamos teatro tosco. Es un teatro que no solamente es mortal, sino que es de momento y busca nada más sacar la sonrisa del actor o la reacción espontánea inmediata y ya, y es muy efectista. En cambio, el arte inmortal tiene esa característica de que puede atravesar los años.
1: Sí, escuchándolo le entiendo de pronto que en algún punto sí habrá alguna forma de definir qué es arte y qué no. Es decir, porque hablábamos con Aleja al principio y decíamos, hay corrientes, ¿no? Entonces dicen, no, el arte definitivamente tiene que despertar la conciencia, tiene que ser político, social. Otro dice,
0: Sí.
1: no, yo sencillamente, hay escritores que dicen, mi trabajo es escribir, no necesariamente del tema social o político, viven para eso, escriben historias, hay formas de decir qué es arte y qué no.
0: Sí, por supuesto. Lo que pasa es que hay una línea que divide las expresiones artísticas y culturales del arte científico. Entonces, las expresiones artísticas atañen a cualquier persona. Todo mundo puede actuar, todo mundo puede pintar, todo mundo puede bailar, todo mundo puede cantar, pero no todo mundo lo puede hacer científicamente, porque cuando lo haces científicamente tienes que entrar a investigar, tienes que entrar a trabajar en tu cuerpo, en tu voz, y tienes que tener un contenido histórico en tu cabeza también, y es una carrera. Entonces, cuando uno está haciendo la carrera de artes escénicas, descubre que una cosa es hacer arte y otra cosa es la expresión artística y cultural. Sí, entonces creo que eso es lo que marca la diferencia entre lo que es arte y lo que no es arte.
1: Sí, estamos hablando con Mauricio Goyeneche, director, dramaturgo, actor, docente y es el fundador de la compañía teatral Goyenechus, que forma actores.
0: Goyenechos.
1: Goyenechus. Sí, señor. Mauricio, a nosotros nos gusta mucho leer.

0: Y los libros también nos generan como preguntas, ¿no? Y quería preguntarle sobre el tema de un libro que se llama La civilización del espectáculo. Es de Mario Vargas Llosa
1: Sí.
0: y habla un poquito de eso, de la democratización de la cultura, ¿no? Del arte.
1: Sí.
0: Y como todas las cosas buenas de la vida, digo yo, no da respuestas, sino más preguntas. Y es, ¿hasta qué punto esa democratización? Porque no sé si usted comparte la idea de que por muchos años el arte fue muy elitista, ¿no? O hasta cierto punto
1: Oh,
0: estaba muy
1: sí.
0: lejos, claro, de la gente, ¿no? Entonces era muy complicado que a una gran galería, por ejemplo, ay, mire que vi un artículo, escuché estaba leyendo un artículo que decía que en promedio, en la clase popular, las clases bajas, una persona puede asistir a una gran galería, a un gran museo a los 45 años. Es decir, hay una brecha, digamos, entre lo que se podría decir esto realmente el arte y lo que no lo es. Y este libro habla de eso, dice hasta qué punto la democratización, como que todo es arte, como que cualquier cosa es arte, está bien, ¿no? Como el arte moderno también que ve uno que a veces no es muy entendible y demás, pero hay una discusión, ¿no? Está bien democratizar esta vida y uno dice, pues sí, ¿no? Porque la gente deberíamos todos poder acceder a estas muestras de arte, igual la gente no. ¿Cómo ve usted ese tema?
1: Pues casi que lo puedo ligar con la respuesta que te estaba dando hace un segundo y es que el arte elitista es el arte científico, porque el arte popular está en todas partes. Sí, el arte como resultado de la expresión artística y cultural está en todas partes. De hecho, hay muchas agrupaciones y colectivos y artistas que se dedican a hacer arte popular, ¿no? Que eso también es bien importante y es ese arte que no necesariamente transita en los grandes escenarios, que no necesariamente transita en las grandes galerías, sino que simplemente transitan en el pueblo, en la gente y que es al que la gente tiene acceso, ¿cierto? Cuando vos vas al Septimazo, ves un montón de artistas populares haciendo cosas allí, recogiendo monedas, eso es una forma de arte. Lo que pasa es que es un arte que no es un arte científico, sí, pero es una forma de arte. Entonces, en ese sentido, lo que yo sí creo es que se debe democratizar el arte científico, que haya esa posibilidad de que la gente pueda acceder también a formas de arte elevadas donde ha habido una propuesta, un estudio, un estudio estético, un estudio ideológico, un estudio de propuesta formal de espectáculo, etcétera. Y claro que la gente debería poder acceder a eso. Pero ¿qué sucede? En un país como Colombia, el acceso a la cultura se hace difícil porque la cultura es elitista en sí misma, ¿sí? Es cara. Ir a una función de teatro es caro, ir a un museo eventualmente puede ser caro, ¿sí? Entonces, yo creo que es ahí en ese sentido donde tiene que entrar el Estado a trabajar muy fuerte para que esa democratización en términos de Vargas Llosa pues sea posible, ¿sí? Es más como una cuestión de dar accesibilidad más que otra cosa. Y esa accesibilidad se puede hacer porque recursos sí hay, dinero sí hay. Lo que pasa es que también como uno cegarse a ver que el peor flagelo pues del país es la corrupción, pues eso sería muy tonto. Pero el dinero está y el dinero se
0: Sí.
1: pierde en el proceso. Entonces yo pienso que sí se podría llegar a un arte mucho más democrático si hubiera voluntad política.
0: Sí, Mauricio, usted hablaba que dinero sí hay, que porque uno creció escuchando en Colombia que no hay plata, ¿no? Casi para nada. Entonces, no, educación no se puede muy buena porque es un país pobre. Ciertas cosas casi siempre se parecía que no. Usted dice, sí, sí hay plata. Yo le quería preguntar por esa
1: Sí.
0: faceta. ¿Cómo es hacer su expresión artística, su arte? ¿Cómo es sostener un teatro? ¿Cómo es preparar actores en Colombia? ¿Cómo es vivir del arte como lo ha visto usted?
1: Bueno, quiero aclarar algo, es decir, plata sí hay, pero se la roban.
0: Sí.
1: Okay, es decir, la plata no llega al destino que debería llegar, es
0: Sí.
1: decir, uno nunca tiene plata en el teatro. Nunca hay
0: Ya.
1: plata, la plata es súper difícil de conseguir, mantener una sala de teatro en Bogotá es súper difícil y vuelvo al inicio de la charla, es especialmente difícil cuando tú tienes que mantener una sala independiente con actores profesionales haciendo competencia publicitaria contra Casae y contra el Teatro Nacional. Sí, la maldita vanidad, los grupos que son los que frecuenta la gente porque son los que tienen más músculo publicitario. Y uno ve un montón de salas con profesionales como en el caso nuestro, sobreviviendo. Y eso es otra cosa, le tocó a uno pues desdoblarse, hacer muchas cosas. ¿Sí? Nosotros en nuestro caso particular, pues ahora tenemos, por ejemplo, nuestra escuela de actores tiene convenio con la EAN, con la universidad.
0: Sí.
1: Entonces, cada vez que un estudiante estudia con nosotros, sale certificado por la EAN. Y eso fue un proceso de 15 años para lograr eso. Sí,
0: Sí.
1: nuestra sala es concertada, es una sala concertada por IDARTES y el Ministerio de Cultura. Esas concertaciones que son becas, hay que ganárselas con unos proyectos muy sólidos y a veces no lo concertan a uno, entonces a veces llega ese recurso a la sala, a veces no. Entonces toca empezar a sumar cositas, ¿sí? Entonces tú sumas lo de la escuela, más lo de las becas que te puedas ganar, más las funciones que hacemos en el teatro permanentemente, más lo que yo hago en la universidad dictando clases, aparte del proyecto Goyenechus, más lo que logramos hacer en audiovisual, porque somos productores de cine también, más lo que logramos hacer como actores, cada uno independientemente en su tarea, y vamos
0: Sí.
1: sumando todo ese dinero para que sea posible tener un teatro.
0: Claro.
1: De resto no es posible.
0: Sí.
1: O sea, ese tema como de que vivimos solamente el teatro, eso solamente pasa con los grandes.
0: Sí, claro. Sí, Mauricio, se nos acaba el tiempo, ¿eh? Una lástima poder no tenerlo más. Queríamos hablar mucho más. Lo que sí le puedo pedir es que por favor nos atienda en un próximo programa porque hay mucho de qué hablar, pero quería cerrar. Con lo otro, usted decía, sí, lo que hacemos es social, es político. ¿Cómo ve el panorama? Yo sé que, de hecho, vamos a hablar en segundos con una profesora, una gestora cultural de la Universidad Nacional, quien escribió una carta por la preocupación, ¿ya? Del panorama del nuevo gobierno para el tema del arte. ¿Cómo lo ve usted? Usted decía, la plata no llega, además, el cambio de gobierno, la situación, ¿eso afecta a una persona como Mauricio Goyeneche que hace este tema también muy social, muy político? ¿Cómo lo ve?
1: Pues voy a decir una cosa que puede sonar hasta impopular, pero que es real.
0: Sí.
1: Tú trabajas en Colombia. Yo en ese momento llevo 33 años haciendo teatro y trabajando durísimo, investigando. Fue hace 33 años me paré en escena profesionalmente la primera vez. Tengo 50 años. A los 17 me paré por primera vez en un escenario profesional porque
0: Sí.
1: empecé desde niño a hacer teatro. Y a pesar de eso, en Colombia es más famoso Polo Polo. Sí. Entonces, si tú ves esa vida y aparte de eso, ¿cierto? Haces toda una tarea por tener una institución social donde la gente vaya, reflexione, cambie su vida, tenga posibilidades, aprenda a tener pensamiento crítico, reflexivo, etcétera. Y te ponen de ministra de Cultura a Paola Holguín, la hija de un testaferro de Pablo Escobar.
0: Sí.
1: Pues, ya podrás imaginar lo que uno siente con miras al futuro del arte en Colombia.
0: Sí, es desmoralizante. Digamos que los nombramientos, digamos, de este gobierno han sido como que, como
1: No,
0: dice el
1: no,
0: dicho,
1: eso no tiene.
0: no, ya no se pudo sorprender más, pero lo logran, ¿no? Logran sorprender más.
1: No, no.
0: Pero bueno, ¿y ustedes cómo lo ven? Digamos, ustedes, seguramente con lo de Gaitán, con muchas cosas han hecho mucha crítica. ¿Cuál es la idea? Porque yo veo mucho artista que dice, no, aquí está muy complicado. Pues hablar no se va a poder, hay gente que se está yendo del país, si digo mucho de pronto tengo problemas, ya vemos amenazas, ¿ustedes cómo lo toman o dicen no, pues es momento antes de seguir haciéndolo?
1: Pues mira, si yo tomara la decisión de irme al país, suponiendo un escenario hipotético,
0: Sí.
1: claro, ¿a dónde agarramos? Si toda América está debajo de la doctrina de Monroe,
0: Sí.
1: entonces en América no podemos coger para ningún lado porque América en este momento está casi que pseudo fascista toda, ¿sí? Y está empezando a suceder el mismo fenómeno en Europa, entonces ¿a dónde va a coger uno? No, ahí es que aprender a moverse dentro de todo eso, que es lo que hemos hecho todos los artistas que vivimos en resistencia. Cuando se puede hacer cosas, pues uno sale y da la palabra y hace resistencia. Cuando se pone muy difícil, pues toca dar entretenimiento, pero entretenimiento de calidad donde el mensaje esté camuflado. No hay otra manera, o por lo menos eso es lo que hemos experimentado nosotros y así hemos logrado sobrevivir todos estos años.
2: Claro, Mauricio, lo que tú mencionas es que básicamente en Colombia pues está acostumbrado, ¿no? A hacer arte con las uñas, a resistir. Entonces creo pues que pues no hay de otra, ¿no? Es como continuar y seguir
1: Sí,
2: haciéndolo.
1: De acuerdo, toca seguir porque imagínate, para que les va a sonar chistoso, pero nosotros como compañía teatral somos más famosos en Chile que en Colombia.
0: Sí.
1: Cuando vamos a Chile nos hacen girar por todo el país, nos pagan todas las funciones, nos dan de comer, nos mantienen como reyes, dicen que somos el Chespirito colombiano, ¿sí? Y aquí a veces uno hace funciones con la sala vacía, porque
0: Sí.
1: la gente no valora el trabajo colombiano. Sí, hay una pésima valoración de lo que nosotros hacemos. Y lo que te digo, todo se va por la farándula. Y mientras uno viva solamente con esa perspectiva, pues nunca va a haber buen arte en el país.
0: Sí, este es el panorama. Mauricio Goyeneche con nosotros. Mauricio, nos perdimos un poco de tiempo. Al principio le ofrecemos disculpas a usted, a los oyentes. Lo invitamos de nuevo, ¿eh? Muy pronto. Queremos tenerlo acá para hablar de
1: Claro que sí.
0: muchas más cosas. Solamente, pues, que de sus mismas palabras, de su misma boca, invitar a los oyentes a que lo acompañen en el teatro, a ver lo que usted hace, por favor.
1: Claro, ¿no? Hoy tenemos función a las 5 de la tarde y a las 7 de la noche. Estamos en Festival de Narración, Goyenechus Narra, que termina justamente hoy. La última función es a las 7 de la noche y voy a estar yo en escena contando la historia de mi vida. Eso es un cuento bien bacano y bien entretenido que habla de todo esto que ustedes han venido proponiendo. Así es de que ahí queda abierta la invitación, Teatro Goyenechus, 7 de la noche, 5 de la tarde, Goyenechus Narra. Y ya lo que viene el próximo mes es mucha comedia, porque pues ese es el camino mientras tanto.
0: Un abrazo, Mauricio.
1: Un abrazo por ustedes, muchísimas gracias por el espacio.
0: Bien, ya son las 8 de la mañana, 52 minutos. Nos tocó correr por el problema técnico. Tenemos ya nuestra nueva invitada esperándonos. Vamos a volver en segundos, nada más. En segundos volvemos.
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0: Ya son las 8 de la mañana, 56 minutos. Aquí estamos en vivo en el intercambio de Jota Stereo. Les estaba justamente diciendo que tenemos una nueva invitada. Ya está con nosotros. Paso a saludarla. Sí, oigo perfectamente a Elena. Ya estamos en vivo. Vamos a presentarla. Mire, Elena Salazar Jaramillo. Ella es artista plástica egresada de la Universidad Nacional de Colombia. Tiene una especialización en moda y creación en Lyon y un magíster en artes plásticas y visuales. Tiene más de 2 décadas de experiencia. Ha trabajado como creadora independiente y ha sido miembro del colectivo La Poderosa, que ganó el Bienal de Venecia en Bogotá en el 2010. Participó en espacios como Arbo, lidera el proyecto Fincipio, que conecta el arte contemporáneo con comunidades en transformación urbana. Amplia experiencia en la docencia, en la gestión cultural. Ha trabajado en la Academia de Artes Guerrero, en la Fundación Gilberto Alzate Avendaño. Es asesora, bueno, no sé si es asesora política de este gobierno, creo que no, creo que del anterior. Bien, ella es Elena Salazar Jaramillo, está con nosotros y la encontré de una forma muy chistosa porque estaba leyendo el periódico El Callejero. Es un periódico que se publica mensualmente en Kennedy. Ella le hizo una carta al sector de las culturas en Colombia, pero resulta que la carta fue publicada originalmente en Esfera Pública, esferapublica.org. De allí es esa carta y vamos a hablar con ella de esto. Gracias por estar, Elena, con nosotros. Buenos días.
1: Buenos días, ¿cómo están todos los oyentes? Y tú especialmente, muchas gracias por tenerme en cuenta y por haberme encontrado así fortuitamente.
0: Sí, sí, Elena, gracias. Yo estoy con Aleja Benavides, quien está conmigo aquí en estudio, y fue muy curioso porque sí, encontramos el artículo en este periódico. Elena no sabía que lo habían publicado allí, y luego me envió como en dónde se publicó y demás. El artículo al que hago referencia se llama Carta Abierta al Sector de las Artes Plásticas y Visuales en Colombia, y sobre todo tiene, digamos que una preocupación, por el nuevo gobierno. ¿Este artículo fue escrito, Elena, en campaña?
1: Este artículo, esta carta se publicó para la segunda vuelta, en el intermedio entre la primera y la segunda, como, digamos que, un ejercicio de movilizar a los artistas, específicamente artistas plásticos y visuales, entendiendo que somos un sector un poco desunido. Y pues realmente fue como un paralelo, una comparación de lo que los borradores, como decía este gobierno en su momento, que era un borrador para el plan cultural de ellos, y frente al plan cultural que tenía Iván Cepeda. Y ahí, precisamente frente a tu presentación, sí, yo fui asesora de política pública del gobierno anterior para artes plásticas y visuales. Con este no quisiera tener la fortuna de trabajar en él.
0: Sí, Elena, esa es la pregunta, porque ¿cuáles son esas preocupaciones? Estuvimos leyendo el artículo, muchas cosas que, digamos que pintaban un panorama muy complejo en este nuevo gobierno, y tú decías, no quisiera participar, participé en el anterior. ¿Cuáles son esas preocupaciones? ¿Cuál es la diferencia del gobierno anterior a este? Desde la perspectiva de alguien que lleva muchísimos años trabajando, no solo como asesora en el ministerio, sino como gestora en la Academia de Arte, bueno, tantas cosas. Cuéntanos, por favor, ese panorama.
1: Pues mira, es sencillo. Resulta que pues la cultura y el arte en el país no es que haya sido, digamos que, bien gestionado. Sabemos a ciencia cierta desde los anteriores gobiernos que el arte y la cultura se gestionaban a partir de familias poderosas y familias que de alguna manera tenían una cercanía con algunas apuestas estéticas o, digamos, de movimiento cultural de tiempo atrás, pero no era una propuesta y un conocimiento real sobre el arte y la cultura del país, en términos sociales, en términos de lo que significa el arte como constructor social. Y este gobierno llegó precisamente a hacer eso, llegó a plantear un mejor presupuesto, a plantear de nuevo una buena, digamos que, construcción al interior del ministerio en términos de cantidad de personas trabajando, donde el ministerio había sido prácticamente desmantelado a través de todos los gobiernos, donde, como se creó en la Ley General de Cultura, con la cantidad de puestos que había, ya había perdido un montón de cargos y un montón de personas trabajando, y este gobierno quiso volverlo a reconstruir, digamos, desde adentro, pero no solamente en la parte interna del ministerio, sino también cómo se enfocaba y se proyectaba hacia el país, tratando de plantear la descentralización del Estado en términos de alcance, en términos de presencia y en términos de acciones y proyectos que empezó a generar con la participación real de la ciudadanía.
0: Sí.
1: En ese sentido, este gobierno actual pues invisibiliza y destroza todo eso que trató de reconstruir el anterior gobierno. Trata de destrozarlo en términos uno de estímulos, cuando dice peyorativamente que los estímulos y las convocatorias y todo lo que nos aporta el Estado a la cultura, digamos, es mendicidad, ¿no? Esa palabra tan maluca. Y en un momento en que el mundo entero en términos de cultura está pensándose en lo importante que es el apoyo económico, de presencia y demás del Estado frente a la cultura y a las artes, este diga que no, que lo que necesitamos es una inversión privada, que acá el Estado pues tiene que generar industria en términos de arte y cultura, cosa que es absurdo hablarla en términos inclusive mundiales, cuando vimos que en pandemia ni siquiera la industria del cine en Estados Unidos y en Hollywood se mantuvo a flote. Entonces, pues es absurdo hablar de industria e industria en un país como Colombia en las artes, cuando a duras penas este gobierno volvió a implementar la industrialización del agro en términos de productividad. Entonces, sí. Después es absurdo verlo en el arte.
0: Sí. Sí, Elena, porque leía yo el artículo y decía entonces que prácticamente el nuevo gobierno lo que quiere es hacer como que el arte, el sector cultura, sea como otro sector empresarial, ¿no? Un sector en el que, digamos, haya mucho apoyo del privado, de que si van a hacer algo tenga que ser patrocinado por una gran empresa. Y mencionaba lo difícil que es que el arte responda solo a una necesidad corporativa, ¿no? Buscarse como la manera de estos dineros patrocinados. Decía, no, al contrario, digamos, hay mucha mucha muestra artística, mucha naturaleza misma del arte, que incluso es en contra de las grandes corporaciones. Y decía, no sé cómo se va a hacer que un empresario apoye una muestra que de repente esté hablando de lo mal que hacen las cosas y demás. Es muy difícil volver esto una empresa, ¿no?
1: Sí, digamos que prácticamente desde el arte es difícil hablar el mismo idioma siempre. Y en ese mismo idioma es en sentido de la crítica social y de la crítica inclusive política. El arte es un lugar es como la olla express, ¿sabes? Como el pito de la olla express, que permite que esa tensión y esa presión pueda empezar a circular por otro lado y no quedarse metido allá adentro. Y prácticamente si esto pretende volverse industria, pues que no es que quiera volverlo ahorita, porque recordemos que en el gobierno Duque fue el primer momento donde nos quisieron hablar del arte y la cultura como industria, gracias al libro de Economía Naranja que habían escrito, el expresidente y su también viceministro de Cultura. Pues eso es muy duro que pretendan que porque hay no me acuerdo si en ese momento eran un 1% del PIB que estaba representado desde la cultura, que realmente era gracias otra vez al cine y a la Ley General de Cine, en donde pues se aplican unas exenciones grandes en términos de impuestos a los extranjeros que quieran venir a grabar acá. Claramente pues eso iba a verse reflejado en los recursos del Estado. No por ello tiene que volverse una ecuación para todas las artes y la cultura. Específicamente en artes plásticas y visuales, pues va a ser muy difícil que un empresario, como lo decía ahí, aporte y apoye la creación de un artista que está en ese momento hablando sobre el despojo de tierras, o que hable sobre los falsos positivos o mal llamados falsos positivos realmente.
0: Claro.
1: O que hable de la historia real del país, hablando de chulavitas y de pájaros y cómo empieza realmente el proceso de violencia del país, que siempre nos lo han contado mal. Y pues eso es gravísimo, porque eso también nos lleva a un lugar que ya lo estamos viendo un poco y es la censura en términos temáticos del arte.
2: Sí, Elena, pues tú escribiste este artículo en la mitad de la campaña. Hace no mucho nos enteramos pues de la ministra de Cultura por medio de un video de inteligencia artificial que recuerdo bastante maluquito, por así decirlo, como casi todo. Y digamos que eso es lo que se espera, ¿no? Como cuál fue tu reacción o qué es lo que tú piensas que va a pasar al con este nombramiento, pues que fue básicamente como un poco peor de lo que esperábamos, ¿no?
1: Sí, es un poco muy peor de lo que esperábamos porque uno esperaba, sí, una persona que por lo menos tuviera algo de conocimiento de la cultura con sus pensamientos de derecha y de manejo en términos de recursos y del arte como industria, pero pues nos llega es una persona que no tiene ni idea ningún, ni de lo uno ni de lo otro, simplemente una persona que sabe de política y sabe de defensa, ¿no? Y en ese sentido, pues claramente nos queda muy evidenciado para dónde va realmente esta guerra cultural en la que se han basado. Porque alguien me decía cuando yo escribí la carta, me decía, pero pues es que todavía no hay un plan cultural, esto que tú estás leyendo es un borrador. Y a mí me parecería maravilloso hoy decirle a esa misma persona como, ¿qué ha cambiado 15 días después de la posesión de este señor y del nombramiento de la ministra de Cultura frente a ese plan cultural? O sea, no tenemos ni siquiera hoy realmente un plan cultural. No está planteado, no está divulgado y seguimos con ese borrador que era pérfido. Ahora no quiero saber qué vaya a pasar con el real. Es terrible ver que digamos, la experiencia en cultura de la ministra es haber sacado una ley del carriel. Y si la cultura, como la ve ella, está basada en eso, pues definitivamente tenemos como una visión muy clara de digamos, el folclorismo con el que ella entiende la cultura y el arte en el país y de lo exotizante que puede ser la cultura para ella en términos de industria. Y yo creo que vamos hacia la exotización de la cultura, el arte y los saberes en muy enfocados a seguir ellos planteando el turismo, mas no un turismo sostenible y cuidadoso frente al arte, la cultura y obviamente al medio ambiente, sino un turismo depredador en pro de la industria,
0: Sí.
1: en donde la cultura y el arte pierden pues toda razón de ser. Y a eso súmenle la dirección de arte, que ya sabemos quién es, que es una persona del legado Araújo, que viene pues con conocimiento del Festival Vallenato.
0: Sí, Elena, hoy estamos hablando en nuestro programa justamente del tema del arte y queríamos preguntarle a varias personas que trabajan, que llevan tantos años en este mundo, precisamente eso, de qué es el arte, qué va, si se puede definir o si no. Y a veces cuando uno piensa en el arte, se le vienen a la cabeza muchas cosas bonitas. Me parece a mí, no sé, con toda mi ignorancia en el tema, de pronto dice arte, no, es una muestra artística, ¿no? A mí me encantan los libros, por ejemplo, y yo qué le podría llamar a arte, a un libro que porque me identifico con él, porque siento, digamos, al escritor personal, porque esto, yo digo que qué bonito, ¿no? Pero entonces vemos otra cosa y es, el arte funciona realmente con otras cosas, ¿no? Con políticas públicas, con decisiones de gobiernos, con inversión, ¿no? Con dinero, con tiempo de la gente. Hablábamos hace minutos con Mauricio Goyeneche, el director de un teatro, bueno. Tantas cosas, tantos años trabajando, tan complicado que es sostenerse, y tú nos muestras eso, ¿no? Otra cosa que es que el arte también es esta cara compleja, ¿no? Esta cara de que cuando ponen personas que no son e ideales en los cargos, cuando no hacen, pues vienen muchos problemas, muchas situaciones. Esto hace parte del arte, ¿no? El arte no es solo lo que al final se ve en un cuadro, en un libro, en unas expresiones, sino todo un andamiaje, todo un proceso que de pronto no es muy visible, pero es muy complejo y se necesita, ¿no? Yo quería preguntarte esa diferencia también, porque el gobierno anterior, digamos, nombramientos como el tuyo en un ministerio, pues muestra que había una idea de poner gente que sepa del tema. Eso también ha pasado. Cuéntanos un poco eso, porque uno escucha muchas cosas, ¿no? Y sobre todo en los medios de comunicación masivo y demás, que hablan mucho del gobierno anterior, pero algo se estaba haciendo y qué triste, ¿no? Que ha sido solo 4 años.
1: Sí, es súper triste porque realmente era un gobierno que en términos de cultura estaba haciendo y pues claramente 4 años es muy poco, 4 años la gente no ve sino, pues obviamente se va a basar en qué, en 100 años de no presencia. En ese sentido, por ejemplo, la ley de cultura, que es la que genera el Ministerio de Cultura, se escribió en el 97 y en el 97 nace el Ministerio de Cultura. Y era muy interesante porque nosotros, yendo a territorios diferentes, fuimos al Amazonas, a Leticia, y en Leticia nos decían, desde hace 27 años el Ministerio de Cultura no venía a Leticia. Y entonces eso nos decía como así, solo vino el ministerio cuando fue para crearse y ya después no volvió, no apareció, nunca tuvo una pertinencia. Frente a los lineamientos y a la misionalidad en el Amazonas. Entonces, este gobierno trató con sus dificultades, que fueron millones, empezando que si nosotros queremos llegar a nuestros 32 departamentos, a 11 distritos y a 1.103 municipios, que es lo que es Colombia, un Ministerio de Cultura y cualquier ministerio es muy pequeño para poder llegar a todo ello. O sea, el grupo de artes plásticas, que se volvió grupo, menos mal, éramos seis gatos. Gatos para todos esos números que te digo. Entonces, ¿a qué horas puede uno llegar a todos esos espacios? ¿A qué horas puede uno hablar con todos los espacios? ¿Y a qué hora puede uno generar realmente en 4 años una recopilación de ideas, de planteamientos en torno al arte que puedan realmente incidir en un país? Entonces, ahí viene la lástima de que no hayamos continuado con ese proceso, porque pues se venía haciendo mucho. Ahora, frente a lo que si el arte es mucho más de lo que vemos nosotros en términos académicos, sí, es mucho más que eso bello que siempre nos han mostrado, es mucho más que eso bien hecho, entre comillas, que siempre nos han planteado, es mucho más que eso que, digamos, que transgrede las posibilidades del 100% de la ciudadanía, que es, no todos pueden dibujar como dibuja ese artista que tiene el don de la copia perfecta del otro. Y asimismo, el arte es todo lo que cada uno piensa, plantea, siente y expresa. Entonces, ahí hay un panorama gigante, porque hay desde el me gusta, pero también está desde el me importa, me interesa, quiero preguntar y quiero molestar al que está viendo también, que es tal vez el más importante en este momento, sobre todo en el que estamos también en términos de redes y de imágenes rápidas y de consumo visual, ese otro que transgrede el momento tranquilo y el status quo, ese es el que permite que haya una lectura crítica, un conocimiento y un algo más. Y obviamente también aquellos artistas que como uno, que no somos muchos, estamos dentro de la función pública tratando de revisar esos zapatos que nadie quiere ponerse, pero que en algún momento me van a afectar lo que hagan si vuelvo a ser artista, ¿no?
0: Sí, ese es el panorama. Lo queríamos tener justamente de la boca de Elena Salazar Jaramillo, artista plástica egresada de la Universidad Nacional, más de 15 años de experiencia, gestora y hace muy poco asesora política en las artes plásticas y visuales en el Ministerio de las Culturas, las Artes y los Saberes. Y pues, Elena, agradeciéndote mucho el contacto, yo encontré en el artículo definición, porque estamos diciendo que es difícil encontrar una sola definición de arte. Nos decía Mauricio, por ejemplo, cada uno la va creando, no es algo como de definir cualquier cosa, ¿no? Es muy complejo, pero sí encontré algo. Dice esa definición en el artículo de Elena: el arte no es un lujo ni un adorno, sino un dispositivo de memoria, cohesión social y reparación simbólica. En otra parte dice: las artes plásticas son memoria histórica y tejido social, no solo estética. ¡Qué barbaridad! No, me voy con eso, Elena, porque son definiciones tuyas del arte, de todo este tema, y que va a ser muy importante de cara a lo que se pinta en nuestro país con el nuevo gobierno. Todas esas muestras que siempre han sacado la cara, ¿no? Que siempre se han opuesto a ese dirigir político y a las cosas que pasan que no están bien, Elena.
1: Sí, sí, es precisamente eso. El arte es eso que nos ayuda a unir las cosas en el mundo real, que nos ayuda a sentirlos, que lo estamos viviendo realmente y que no es una utopía.
0: Elena Salazar Jaramillo con nosotros en el intercambio. Elena, gracias, siempre bienvenida a estos micrófonos, esperamos tenerte muy pronto. Un abrazo.
1: Muchas gracias, Alejandro y Josué, y a todos los escuchas, muy amables por la invitación.
2: Gracias, Elena. Adiós.
0: Muchas gracias. Adiós. Era Elena que pasó con nosotros. Estuvo en el intercambio. Bien, tenemos más invitados, Aleja. ¿Qué te ha parecido? ¿Qué cosa? Sabíamos desde el principio que proponer este tema iba a ser tan extenso que a veces se pierde uno en tanta cosa, pero es que es así, ¿no? Sí. Tiene tantas aristas y qué bueno verlo así desde personas que han vivido y que nos dicen, además, qué panorama desolador, ¿no? Es difícil, yo sé que no es... Es decir, sería mucho más fácil hacer otro programa con otras cosas, pero es así. No he escuchado al primer invitado acá que diga, y puede que esté bien las cosas. No, es como, ¿qué va a pasar? ¿Qué complejo, no?
2: Algo que también creo que me ha gustado mucho es que hemos encontrado definiciones del arte bastante distintas, pero a la vez algo similares con el arte político, el arte social. Pero pues que cada uno lo ha entendido desde una forma distinta, por ejemplo, las artes plásticas y visuales o a la persona que está haciendo teatro. Y sí, muy interesante lo que todos estamos diciendo y pues vamos a por ello. ¿Quién sigue?
0: ¿Quién sigue, no? Porque hay muchos invitados. Ya vamos con el siguiente, serán segundos. Regresamos en el intercambio de Jota Stereo.
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4: Si tantos años hemos llevado la lucha, tenemos que seguir. Decirle al Estado que hasta que muera el último familiar de 19 comerciantes, vamos a estar ahí presentes. Nosotros no nos vamos a cansar y no nos hemos cansado. Que amamos a nuestros familiares, que no importa el tiempo, los años, pero la memoria de ellos se tiene que siempre tener en alto.
5: Hemos estado llevando una lucha con el gobierno, con las diferentes entes gubernamentales, que se nos dé alguna información de ellos, qué pasó realmente con ellos, porque la verdad que hasta el momento pues es una incógnita, han desaparecido los papás, de pronto algunos hermanos, y no saben qué pasó con ellos. Pero seguimos en la lucha hasta que fallezcamos.
6: Esta construcción de la memoria histórica de nuestras familias es una joya invaluable, es decir, la vamos a guardar en el tiempo y vamos a hacer que las demás generaciones de nuestra familia conozcan la realidad de las cosas y que no queden como lo pretende el Estado, que queden en el olvido.
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7: Hoy quiero compartir con ustedes un pequeño fragmento de una obra que nos lleva directo a las calles de una de las ciudades más vibrantes del mundo, pero vista desde los ojos de la soledad y la inocencia. Salomé escucha mi historia sin inmutarse. Creo que ella también está asustada. Puede que hasta ahora nunca se le hubiera ocurrido que alguien pudiera seguir a una chica por la calle, sin decirle nada, sin acercarse, solo por el puro placer de engendrar miedo. Me sabe mal contarle todo esto, alterarle la espera. ¿Será que lo hago para vengarme de ella, de este mundo tan confortable y protegido a pesar de la enfermedad? ¿Ese mundo en el que nunca hace falta el dinero, en el que las enfermeras se relevan a horas fijas para atenderla y al que pertenezco ahora porque me he comprometido a hablar con ella?

0: ¿O será porque quiero castigarla por estar como está, indefensa, rodeada de su propio olor a muerte? Este fragmento pertenece a Pitna bajo el cielo de Seúl. Su autor es nada más y nada menos que el escritor francés Le Clézio, ganador del Premio Nobel de Literatura en el 2008. Le Clézio es un eterno viajero fascinado por la cultura coreana. Nos regala aquí una fábula urbana preciosa y profunda. La historia se desarrolla siguiendo a Pitna, una joven de campo que llega a la gigantesca ciudad de Seúl buscando ganarse la vida y escapar de un entorno familiar difícil. Consigue un trabajo bastante peculiar, inventar y contarle historias a Salomé, una mujer joven atrapada en una habitación por una enfermedad terminal. A través de los relatos que Pitna improvisa, Le Clézio nos sumerge en una Corea llena de contraste. Nos habla del dolor de las familias separadas por la frontera del norte, de leyendas urbanas y de la cruda soledad de la juventud actual. Pero por encima de todo, es un homenaje bellísimo al arte de narrar. Un libro corto, delicado y 100% adictivo.
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0: Ya son las 9 de la mañana, 26 minutos. Aquí estamos en el intercambio de Jota Stereo. Estamos en vivo. 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Aquí estamos con Aleja Benavides hablando de arte, preguntándole a muchos invitados sobre este tema. Nos encanta hablar con gente que trabaja en el medio y que nos pueda contar cosas acerca de esto. Tenemos a Víctor Manuel Mejía. Él es un gestor cultural colombiano, tiene más de 15 años de experiencia en proyectos de cultura, escritura y oralidad. Él ha sido director de bibliotecas municipales, asesor del Ministerio de Cultura y Literatura y coordinador de programas de escritura creativa, donde lo conocí, en Relata. Actualmente lidera la red de bibliotecas públicas de Cajicá, impulsa iniciativas que acercan esa lectura a la comunidad y ese trabajo de él pues combina gestión cultural con creación de contenidos y formación de públicos. Víctor, ya lo hemos tenido antes acá, le agradecemos mucho por estar en el intercambio. Buenos días.
1: Buenos días para todos, para este espacio del intercambio. Pues qué bueno poderles sumar un poco a esta discusión tan importante, José, sobre el arte, que me parece que es un tema muy, siempre ha tenido vigencia, pero creo que con un cambio de gobierno inminente sí es muy importante tocar el tema como una parte vital de la vida de los seres humanos.
0: Sí, señor. Ya fuimos, por ejemplo, a escuchar lo que tenía que decir un director de un teatro en Bogotá, que trabaja también hace casi más de 20 años en el tema del teatro, con lo que uno sabe que es difícil, ¿no?, sostener algo como eso. Hablábamos también con una gestora, una profesora de la Universidad Nacional, hace muy poco, consultora del Ministerio de Cultura, el anterior. Y bueno, Víctor, usted ahora comenzó a hablar del nuevo gobierno, pero antes de eso déjeme preguntarle, ¿se puede definir el arte? ¿Es fácil definirlo? ¿Hay formas de saber qué es arte y qué no?
1: Pues yo siento que el arte es toda la manifestación humana de todo lo que es simbólico y de todo lo que es abstracto y de todo lo que representa al ser humano como en el mundo de las ideas. Entonces, pues es un universo inmenso, enorme, de imaginarios, de conceptos, de formas de ver el mundo, pero sin duda es algo que nos rescata y que yo diría que, siendo un poco exagerado tal vez, pero el arte es lo único que nos mantiene vivos y vigentes, porque es lo que a la final logra que el ser humano se mantenga en una identidad y que logre una trascendencia. Bueno, puede ser el arte y la ciencia también, pero el arte es vital porque es el único concepto que logra marcar una tendencia humana y dejar como una señita, como cuando uno está haciendo una señita en un árbol. Por eso nosotros reconocemos las vanguardias artísticas, reconocemos en ellas unas olas que movieron el mundo en muchos frentes, muchos conceptos, no solamente en literatura, sino también en pintura, también en música, en todas las artes conocidas. Y esas vanguardias, a su vez, influyeron en una serie de conceptos como la moda, como la política, como las maneras de pensar, y se traducen en la vida diaria. Creo que para nosotros el arte es algo que está, afortunadamente, con las nuevas tecnologías, que es una de las cosas, bueno, ya no son nuevas, con todo lo que es tecnología que ya hace parte de nuestro cotidiano, el arte está a un clic de distancia. Yo puedo leer un libro en mi celular, puedo conectarme a YouTube y escuchar una canción, o puedo ver un video de una obra clásica, o puedo ver una obra de teatro. Digamos que esa es una de las ventajas de las tecnologías de información. Y siento que el arte es inherente al ser humano y que sin el arte no tendría sentido la vida, porque habrá gente que diga, pues no conozco a la primera persona que diga a mí no me gusta el arte o no la considero, a no ser de que tenga un concepto pues diferente, como que es algo muy elitista o cosas de esas, pero pues el arte y la cultura siempre están asociadas y creo que todos, sin importar la condición, ni la raza, ni la sabiduría, ni nada, podemos ser ajenos a ese concepto del arte.
0: Sí, y bueno, ya pasando a lo que usted comenzó a hablar y que hablábamos con Aleja, ha sido como un común denominador ubicar esas muestras artísticas, esa importancia del arte, esa maravilla que es el arte, con las nuevas políticas. ¿Por qué lo mencionó Víctor? ¿Qué es lo importante de esto de cara al nuevo gobierno?
1: Sí, es importante, es muy importante, José, porque digamos que el arte debería estar limpio de todas las ideologías políticas, debería ser absolutamente limpio de eso y debería ser, digamos, como respetada en toda su integridad. Y digamos que lo que yo siento, que es lo que pensamos muchos gestores que va a cambiar, es el concepto del arte desde la visión política, desde la visión del poder político. Porque una cosa es una visión que es asistencial y de apoyo, que es como yo considero que debería ser, y otra cosa es considerar el arte, digamos, como que todo es un negocio. Alguna persona me dirá, bueno, Shakira es arte, por supuesto que es arte. Es en la parte musical, en la escenografía, en todo lo que ella hace, maneja una serie de conceptos que a la postre son artísticos y se mueven dentro de ese concepto. Pero también una persona, un niño que está aprendiendo, por ejemplo, a escribir, que tiene 8 o 9 años, pues ese niño probablemente esa condición de aprender a escribir, a lo mejor no se convierte en un gran autor, pero sí se puede convertir en una gran persona. Entonces el arte también es un vehículo para que ese niño aprenda una serie de cogniciones, aprenda una serie de prácticas que le van a permitir ser a la final una mejor persona en una sociedad.
0: Sí.
1: Entonces, cuando uno piensa que todo el arte puede mercantilizarse, pues ahí es donde viene el problema.
0: Claro.
1: El Estado es una empresa muy particular. El Estado es una empresa que debe atender por igual a todas las personas y a todos los pensamientos, y no podemos pensar que todo se puede mercantilizar y que todo se puede volver un negocio. Yo no puedo pensar que un Estado se va a administrar como si fuera una gerencia de tornillos, porque seguramente dentro de toda esa gama de cosas que maneja un Estado de variables, pues hay unas que requieren ser 100% asistenciales y misionales.
0: Sí.
1: Dentro de ellas está el arte y la cultura.
0: Sí.
1: Está muy prematuro para decir todavía algo en ese sentido. Yo no soy ni de izquierda ni de derechas. Yo soy una persona que me considero moderada. No ganó el candidato que yo quería, que de hecho se quedó muy atrás en las encuestas. De tal vez deducir a quién pudo haber sido. Pero digamos que lo triste de esto es que esto tome un camino que no, que no, que se vuelva puramente mercantilista y que entre dentro de una lógica que sea, digamos, que le permita retirar apoyos, subsidios, programas de convocatorias, todo ese tipo de cosas.
0: Sí.
1: No nos podemos dar ese lujo porque se nos perdería el lado simbólico del ciudadano colombiano, que es tan importante.
0: Claro, Víctor, le escuchaba lo que decía y me hizo pensar. Claro, en esas dimensiones del arte, y decía Mauricio Goyeneche, decía, no, hay como unos niveles, ¿no? Digamos, hay un artista, hay arte científico, hay arte de personas que, bueno, están aprendiendo algo, no es lo mismo, sigue siendo arte, pero es diferente. Y usted decía el tema mercantil no se puede volver. Y me hizo pensar, me devolvió a esas salas en donde, como usted dice, hay gestores culturales que dictan cursos de creación literaria. Entonces, es eso, ¿no? La diferencia entre el gobierno quiere que sea algo mercantilista y uno entonces piensa en las grandes galerías, en los grandes empresarios, en las grandes empresas poniendo un dinero para que se abra un espacio y puedan ir diferentes artistas. Y ese lado, no sé, de pronto funcione, no sé, pero entonces hay que irnos allá, a ese rincón de ese salón, en una alcaldía, en una casa cultural, en donde hay un gestor mostrándole a niños de ese barrio que ellos también pueden escribir, que lean y que escriban. Y entonces ahí se ve la diferencia. Eso es arte y eso no tiene ningún...

0: ese arte, ¿no? Y no hay nadie que vaya a escribir algo parecido a lo que una persona privada de su libertad por años, pues escriba. Y he leído cosas de esas, son profundamente emocionantes e importantes. Es como eso, ¿no?
1: Sí, mira, estaba pensando en ese tema de la política y el arte. Me he encontrado cosas, situaciones muy, muy particulares. Yo no sé si lo sabes, pero la Red de Escritura Creativa relata del Ministerio de las Culturas, bueno, de Cultura o de las Culturas, no sé ahora cuál es el giro que le van a dar, pero la Red de Escritura nació en el gobierno de Álvaro Uribe Vélez.
0: Ah, okay.
1: Entonces uno dice, bueno, un proyecto que es absolutamente regional, que valida los saberes regionales, que es progresista en sí mismo, sin quitémosle todo lo ideológico,
0: Sí.
1: nació en el seno de un gobierno que se consideró siempre derecha. ¿Y qué pasó ahí? El eje, o sea, la persona que estaba en cultura en ese momento era la doctora Paula Moreno, pero estaba de directora de artes Clarisa Ruiz, que tal vez tú la has oído mencionar, es una persona muy importante en el arte colombiano. Clarisa Ruiz fue capaz de hacer ese puente, digamos, de explicarle a los que toman las decisiones financieras que esto no era un proyecto ni izquierda ni derecha, sino que era un proyecto que le convenía al fomento de la literatura nacional, que en el momento en que ella llegó era muy incipiente. Yo llegué a Relata tal vez 2 años después de fundada, había unos estudios muy incipientes en diferentes regiones del país de tertulias literarias que se autofinanciaban y todo esto, pero Relata le dio un impulso inmenso al proceso y es una cosa pues que no sé si se agradecerá en algún momento, pero Relata es un proyecto bellísimo, enorme, inmenso. Y fíjate, uno diría, uy, pero Relata nació en un gobierno que en teoría es de derecha, que ahorita están como matizando, pero eso no tiene nada que ver. A la final, la financiación llegó porque una persona muy inteligente como Clarisa Ruiz logró vender esa idea y logró conseguirse los recursos para que ese proyecto avanzara. Y salió adelante. Y cuando llegó Santos, le dio impulso. Y cuando llegó Petro, también le dio impulso. Y el proyecto avanzó. Y hoy día es un proyecto muy grande, ya un poco salido tal vez de madre de todo lo grande que es y que requiere mucho más presupuesto. Pero ese es un buen ejemplo de ese tema de izquierdas o derechas. Y mira, ya otra cosa que me estaba yo pensando ahora con este tema de ideologías, yo no sé si tú sabes que cuando el nazismo alemán, cuando Hitler tomó el poder completo de Alemania, Hitler era un genio del tema simbólico. Él sabía que el tema simbólico, como lo saben los buenos políticos, es un tema muy importante. Y él se apoderó del tema simbólico y artístico desde la derecha que él promulgaba, que era pues una derecha fascista. Yo no sé si eso se puede llamar derecha, eso ya es un extremo total. Y en Alemania, yo hice ese estudio cuando estaba de profesor en la central, lo hice para poder explicar un tema de vanguardias, pero Alemania se convirtió en un mundillo chiquitico que promulgaba su propio concepto de arte. Hacían películas de los grandes héroes del nazismo, en donde casi que ellos mismos se protagonizaban. Entonces era el capitán, yo no sé qué, que logró bombardear no sé cuántos países. El tipo pues lo mostraban en su casa como un caballero, no sé qué, y eran películas que yo hago la analogía como de caballería, era una caballería pues como nazi, pero tenía todo ese concepto de la caballería, era el gran héroe con la esposa muy bonita, los hijos perfectos, era un líder en su sociedad, todo eso. Mira que el arte se usó para vender esos valores, ¿no? Esos valores, venderlos, sacarlos a flote, venderlos, aprovechar un gran odio que se estaba gestando en el seno del pueblo alemán contra los judíos, que fue muy bien capitalizado por esto. Pero mira esto lo importante, que viene al tema. Yo siento que lo que logró que Hitler llegara a donde llegó fue el arte, porque él manipuló todo el concepto simbólico a su favor, desde el mismo diseño de los afiches nazi, cuando él se vendía en las calles como el gran líder que era él siempre, en una posición de superioridad, levantando la mano, o revisando en un hospital, mirando a los niños, todo
0: Sí.
1: eso. Eso, siendo arte, porque se posicionó como gráficamente como arte, y las películas de cine que ellos hacían, y los textos literarios, que también eran literarios, pero pues obviamente manipulados o conducentes a un concepto de derecha, pero todo eso logró que él se afianzara en el poder,
0: Sí.
1: porque lograron que el arte se convirtiera

0: en un lector de valores.
1: Sí, Mauricio, y me hace pensar en Hollywood, ¿no? Y en la, por ejemplo, en todo esto de Estados Unidos, que claro, entonces bueno, documentales sobre eso y dicen, es que nosotros todos, sobre todo en Occidente, crecimos viendo que los héroes eran americanos, es decir, todo pasaba en Nueva York, todo pasaba en una ciudad estadounidense, todo, y uno dice, bueno, sí, exacto. Me
0: Era la
1: muestra
0: física
1: en
0: de guerras.
1: video. Sí, ahí tiene a Rocky en la pared. Pero claro, entonces, y uno creció con eso prácticamente viendo que sus héroes eran los de ellos, y es a través del arte. O sea, digamos, hay grandes, yo creo que hay grandes artistas haciendo grandes películas taquilleras, creo que también los hay. Es decir, podríamos hablar, y claro, y entonces a ellos también hay gente que pasó años para que le dieran un papel importante. Eso es arte, no necesariamente es correcto, decía Víctor. Mire la publicidad de los nazis, yo digo, mire la publicidad de Estados Unidos como el defensor del mundo a través de películas, crecimos viendo eso, y es difícil no catalogarlo como arte, y es difícil no pensar que hubo grandes artistas que duraron toda la vida para poder hacer una película de esas, y sigue siendo arte, ¿no?
0: Sí, sigue siendo arte y lo que te digo, el arte se usa como el arte, la cultura, se usan como vehículos para yo poder posicionar unos valores y unos sentimientos en la gente. Yo no voy a poner ejemplos recientes de nuestra querida Colombia porque de pronto te cortan tu espacio, pero siento que se ha usado bastante en los últimos de los últimos meses, digamos, el concepto. Hay una serie de Prime que se llama The Boys. Te la recomiendo y se la recomiendo a las personas que nos están escuchando y la pueden de pronto referenciar o ver, porque es una sátira basada en un cómic en donde se muestran los antihéroes. Entonces,
1: Sí.
0: los antihéroes es una como un análogo, como un como decir un, una copia de Superman, pero es un Superman que se equivoca, que si usa la fuerza bruta, daña, que también tiene unos pensamientos intrusivos, que tiene unas motivaciones personales. Y esa serie nos muestra de una manera muy, muy, muy cruda, pero también muy sarcástica, y si uno alcanza un poco a reírse de eso, cómo está la realidad hoy día en la manipulación del arte y la cultura.
1: Sí.
0: Allá en Estados Unidos, el señor presidente de allá utilizó una serie de videos ochenteros muy famosos. Para posicionar sus actos de poder y también utilizan la inteligencia artificial para proyectar imágenes que a la postre uno sabe que es inteligencia artificial, pues esa vaina se le queda en la cabeza a uno haciendo cosas que son imposibles, ¿no? O imposibles o políticamente incorrectas o no sé cómo se quiera llamar. El mensaje, José, y ya para no alargarme tanto porque el tema me apasiona, como verás, el mensaje es que ojalá el gobierno se ponga la mano en el corazón
1: Sí.
0: y no empiece a eliminar los apoyos, porque con aquel concepto de la fundamentado en la famosa economía naranja, perdóname que por allá atrás tenemos un ruidito, ojalá no perturbe mucho,
1: Tranquilo.
0: basado en ese concepto de la economía naranja, que teóricamente es un concepto sólido en teoría, pero cuando tú lo aplicas a la realidad no funciona tan bien, que no retire los apoyos, que no retiren los programas de concertación del Ministerio de las Culturas, ni los estímulos, que no los retire, porque no se puede ver esto como un tema mercantil y de negocio 100%. Hay puentes que yo siento que se pueden hacer. Es decir, no todo es malo pensar que yo pueda proyectar un artista en ciernes y convertirlo en un gran artista que venda cuadros, maravilloso, porque su economía se mejora, se posiciona la imagen del país, etcétera. Pero yo no puedo descuidar el tema asistencial. No sé si esa sea la palabra correcta, porque la palabra está muy prostituida, pero el gobierno no puede dejar de pensar en la gente que viene atrás,
1: Sí.
0: que no tiene recursos, que tiene buenas ideas y que si no tienen una buena tutoría, digamos, nos los tiramos para siempre. Bueno, Hitler, volviendo al tema de pues el tipo era un pintor frustrado y mira todo lo que ocasionó que un pintor frustrado
1: No, cuidado.
0: no pudiera llegar a ser lo que él soñaba hacer. No, parece un chiste, pero es un buen ejemplo. Es decir, yo en las cárceles conocí, por ejemplo, comandantes de la guerrilla que tenían un talento increíble para cantar, incluso para pintar. Y es gente que cuando uno le toca el tema y lo trata, completamente se desarma, se sensibiliza. ¿Qué hubiera pasado si los hubiéramos podido sacar de allá en el momento correcto? Bueno, probablemente hubiera venido otro que lo reemplace, porque pues digamos que la fiebre no está en las sábanas, pero sí es una forma interesante de contribuir con ese tema social y político. Pues José, creo
1: Sí.
0: que eso es un poco el panorama. Este tema es apasionante. Como te digo, tenemos que luchar por lo ganado. Como te digo, no soy ni izquierda ni derechas, pero yo he sido testigo de la cantidad de recursos que se han metido para la cultura en estos últimos 4 años, y ojalá se mantenga esa política, porque todo lo que se invierta en arte y en cultura es inversión, no es gasto. Entonces siento que es una de las cosas que el gobierno no debería abandonar. Y también pensemos que el nuevo presidente en sí mismo es artista. Yo entiendo que él es cantante, compone canciones, es un gran melómano, etcétera. Que eso lo ponga, digamos, en función de los que vienen ahí, que están detrás, quitando toda esa sombra de la ideología que es tan, tan, tan, tan dañina,
1: Sí.
0: ese concepto de que todos los artistas son de izquierda y los que, o sea, eso no existe.
1: Sí.
0: Todos tenemos ese acercamiento al arte porque es algo que prácticamente es inherente al ser humano. El espíritu humano está diseñado para pensar en lo racional, pero tiene un lado artístico que es inherente. No importa qué tan lejos o qué tan cerca esté, siempre todos los seres humanos nos vamos a acercar a eso. Ya para terminar, me acordaba de una película, que no recuerdo en este momento el nombre, pero era justamente de un oficial nazi que era aficionado al jazz. Por supuesto, el jazz es de origen negro, como ya lo sabes. Y él escuchaba jazz a escondidas de toda su gente, ¿no? Porque tenían que escuchar a Wagner y autores solamente alemanes clásicos y puros. Y este hombre
1: Claro.
0: se escondía para poder escuchar jazz y le encantaba. Solamente como para poner ahí un ejemplo un poquito extremo de toda esta situación.
1: Sí, oh, interesante, interesante y pues bueno, esas son las visiones que aquí en el intercambio nos gusta porque son nos hacen ver otras cosas. Realmente de escuchar a Víctor como que va uno a muchas otras aristas que no tenía y es bien interesante, ¿eh? Víctor Mejía, que actualmente bueno, ha sido gestor cultural mucho tiempo, pero ahora mismo está trabajando en las bibliotecas públicas de Cajicá. Más de 15 años de experiencia en el tema. Víctor, siempre es muy agradable escucharlo, nos hizo pensar en otras cosas y eso es lo que queremos hacer el intercambio. Un abrazo y siempre bienvenido.
0: Un abrazo, José. Cuando quieran, con el mayor gusto conversar con ustedes.
1: Un abrazo, gracias. Aquí pasó Víctor Mejía, quien estuvo con nosotros hablándonos de precisamente ese tema, esas diferencias del arte, esas dimensiones. Bueno, Aleja, yo no lo había pensado y claro que sí, o sea, puede que le guste uno o no, pero es verdad. Es decir, yo no puedo decir que una película con producción grandísima, un gran artista, pues no lo sea, ¿no? Y que no sea esforzado y que no haya pasado toda su vida intentándolo. También eso es arte, y así no tenga los efectos que uno quisiera o no le guste, pues termina siendo un artista, ¿no?
2: Totalmente. Y lo que tú dices, ¿no? Hay muchos artistas que pasan su vida entera por hacer una gran obra. Y puede que a nadie le guste, le gustó a la mamá. La vio el amigo y la mamá nada más, pero eso sigue siendo arte. Entonces eso me pareció muy interesante. Y pues desde todos los puntos, ¿no? De cómo el arte tiene su poder, pero a la vez también puede ser algo que pasa totalmente desapercibido.
1: Sí, así es, tal cual. Bueno, tenemos algo aquí en el intercambio y es que un oyente, una querida amiga, tiene una posición contraria a lo que estábamos hablando hace poco. ¿Cómo te parece?
2: Interesante.
1: Bueno, ella está con nosotros, ella está en Canadá, ¿no? ¿En
2: También,
1: qué
2: sí.
1: lado?
2: En Toronto.
1: Toronto. Sara Gómez, ella es amiga de nosotros, hizo radio con
2: Sí,
1: nosotros hace muchos
2: muchos
1: años.
2: años.
1: Su mamá es, no sé, una persona tan especial, ¿eh? Guardamos muchos buenos recuerdos de Sara, de su mami, los queremos mucho aquí en el intercambio. Ella está en Canadá, ella trabaja como Life Manager para una empresa sin ánimo de lucro en Canadá. La empresa se llama Canada's Music Incubator, ¿está bien
2: Uy,
1: dicho?
2: sí,
1: ¿Qué
2: señor.
1: tal mi inglés? Ella lleva 9 años trabajando en la industria de la música y nos comentaba pues que tiene su visión porque claro, cuando vamos y buscamos, escarbamos un tema, pues queremos
2: Epa.
1: escuchar la mayoría, ¿no? De personas que trabajen en esto y que nos puedan hablar. Sara, gracias por estar con nosotros en el intercambio. Bienvenida.
3: Hola Aleja y hola Josué, ¿cuántos años?
1: Qué emoción, Sara. No, qué íbamos a pensar que nos íbamos a encontrar en radio por acá.
3: Mira este reencuentro.
1: Sí. El reencuentro de historias y de muchas cosas que pasamos hace muchos años. Pero bueno, Sara, bienvenida. Gracias por estar con nosotros. Sabemos de tu trabajo de años, y sabemos que tenías tu opinión al respecto.
3: Y muchas gracias por invitarme.
1: Sí, adelante, cuéntanos, que estábamos hablando de algo y pues uno se va como siempre a un solo lado, ¿no? A escuchar ciertas cosas y es bueno tener una visión más amplia. ¿Qué nos cuentas tú de este tema de los artistas, de este tema que, bueno, a veces uno dice, no todo tiene que ser comercial, pero tiene su parte comercial y también funciona, ¿no?
3: Total, total. Y siento que antes de dar mi opinión, pues viene desde una perspectiva de ya yo llevo varios años trabajando en la música, en la industria de la música, entonces supongo que vengo desde una perspectiva. Yo también soy artista, soy cantante, pero he ejercido principalmente como actor de industria. Y pues ya llevo varios años. Yo vine a estudiar negocios de la música, de hecho, en Canadá, y ejerzo en la industria musical en Canadá. Pero mi perspectiva, lo prometo, no viene desde decir que el norte global es mejor, porque siento que a veces cuando hablamos desde esas opiniones es como porque es que en Norteamérica hacen las cosas mejor y 100% no es así. Son gobiernos con muchísimas falencias, pero también siento que hay muchos aprendizajes que se pueden aplicar y transferir a muchísimos países, muchísimas regiones, y es innegable que Canadá es una región por su modelo socialdemócrata, pero también por la manera en la que han construido las industrias creativas y culturales, pues con Alejandra, todo lo que hemos aprendido de la industria del cine en Canadá. Hay muchos aprendizajes y cosas que se pueden hablar de cómo pueden coexistir dos modelos privados y público que generan sostenibilidad para los artistas. Y siento que de ahí viene mi perspectiva y mi opinión y sí, yo siento que a veces es un poco difícil, no sé si la palabra es satanizar el aporte y la inversión privada. Una de las cosas que hemos visto, sobre todo en este cambio de gobierno, es que es innegable que hay intereses. Sobre todo en los fondos públicos siempre hay intereses y van a cambiar cada 4 años dependiendo del gobierno. Y eso, pues los más afectados siempre al final van a ser los artistas y los creadores y siento que las personas que han entrevistado el día de hoy hablan de el gran riesgo que representa todos estos cambios arbitrarios que están intentando ejercer este nuevo modelo de gobierno y al final los afectados van a ser los gestores culturales, los creadores, los artistas plásticos, pero eso también nos da este llamado como sociedad a entender que no podemos relegar la financiación 100% al Estado, no son modelos sostenibles. Y algo que yo he aprendido aquí ejerciendo como en la industria es que hay maneras de tener un balance muy saludable entre la inversión pública y la inversión privada, que al final sí representan sostenibilidad a largo plazo. Y hay, perdón, no recuerdo el nombre de la persona que estaba hablando un poco más temprano, la señora.
2: Elena.
1: Elena.
3: Elena, ella hablaba acerca de, bueno, que la inversión privada es complicada, porque luego tenemos intereses privados, no sé, extractivistas, o cómo puedo yo no sacrificar mi, no sé cómo se dice, artistry, pero mi expresión artística por satisfacer necesidades o narrativas, no sé, de una sociedad privada que no me representa, pero yo también siento que eso mismo se puede decir del Estado y de la financiación pública también, o sea, si el Estado está invirtiendo en mi proyecto, cual sea mi proyecto o mi expresión artística, van a haber intereses detrás. Entonces, yo siento que la diversificación del financiamiento entre el espacio privado, el espacio público, el Estado, las empresas y también otro tipo de, estamos hablando de marcas, la diversificación del ingreso, pues diversifica también el control de la narrativa y protege un poco la relación de poder entre el creador y el que financia. Esa es mi perspectiva de la conversación. Supongo que es una conversación muy, muy, muy amplia, pero también les quería dar un ejemplo que a mí me parece muy, muy interesante. En Canadá hay muchísimas agencias estatales que financian el sector cultura y turismo en diferentes niveles. Está el nivel local, regional, provincial y estatal, o pues federal, porque es el espacio federal, y cada una de estas empresas pues financia los proyectos musicales o artísticos. Pues yo me muevo mucho en la música, entonces es mi principal conocimiento, pero también sé que funciona en el cine y en otras industrias. Y hay una empresa, bueno, no es una empresa, es una entidad que se llama el Ontario, es Trillium Foundation, y el Ontario Trillium es un espacio que encuentra su financiación a través de el dinero que recaudan de los impuestos altísimos que viene la industria de las apuestas, que en este momento pues se ha vuelto gigante en todo el mundo desde que las apuestas se volvieron legales. Ahora no sé si ustedes se conectan a cualquier transmisión de deportes o eventos, que los principales patrocinadores siempre son empresas de apuestas online. Que eso hace un par de años era ilegal. ¿No, no les parece increíble?
2: Total.
3: Pues esta entidad, el Ontario Trillium Foundation, recibe pues de estos impuestos y este dinero, y lo redistribuye y lo regula esta entidad del Ministerio de Turismo y Cultura, y lo invierten para específicamente entidades sin ánimo de lucro y para proyectos de arte, cultura y patrimonio. Y yo he visto el impacto que esta fundación tiene del dinero que entra de las apuestas en grassroots communities, en personas que están haciendo promoción de eventos independientes, artistas emergentes. Yo hice hace poquito parte de un proyecto increíble que recibió un funding muy grande de esta entidad, y el proyecto era para mujeres entre los 19 y los 24 años, para aprender a hacer eventos y skills de producción de eventos en vivo. Y es como un proyecto de empoderamiento femenino a través de la producción de un evento. Y la manera en la que crearon este programa fue muy interesante, pues porque estás gestionando cultura y estás dándole herramientas duras de producción y conocimientos a personas y a mujeres jóvenes, pero también el dinero incluía comida, también les daban comida. O sea, era un proyecto muy bien pensado. Todo esto, y este me parece un excelente ejemplo de cómo se puede, no sé cómo se dice bridge, pero sí, cómo conectar estos dos espacios de la financiación pública, porque esta es una institución pública que recibe dinero del espacio privado, que es las apuestas.
1: Sara, sí, pero entonces, claro, esa te entiendo que es que nos hablabas de ese, de esos, de esa publicidad, de esas empresas que se dedican al tema de apuestas. Y claro, un partido de fútbol, cualquier cosa que uno vea, siempre están ahí de primeras publicitando esas empresas. Y entonces en Canadá, según te entiendo, de esos impuestos que le cobran a esas empresas, es que sí, a esas empresas donde se hacen apuestas y demás, eso va, digamos que después a terminar apoyando a entidades que trabajan con los artistas y demás. Pero claro, yo creo que ahí hay una diferencia, y es eso, ¿no? No creo que ese dinero, esas ayudas, ya que vienen del Estado, pero terminan siendo también como algo ahí de público-privado, tengan, digamos, unas obligaciones de parte de los artistas, o ciertas que tengan ciertas deudas, digamos, por haber recibido esas ayudas. Creo que por ahí va la diferencia, porque es eso. Digamos que nos explicaba Elena, y el artículo que ella lanza decía eso. Lo que quiere, digamos, este nuevo gobierno es un poco que los mismos artistas busquen esas financiaciones ellos mismos, en muchos escenarios, de parte de la empresa privada. Entonces ella decía, es muy difícil, de repente yo, un performance que estemos trabajando, en el que estemos haciendo, en donde pues estamos denunciando los falsos positivos, estamos denunciando el abuso del Estado, que vaya a una empresa, no sé, una empresa banquera, por ejemplo, en Colombia, que es la misma empresa que puso un presidente, que es la misma empresa que apoya, que vaya a patrocinarlo. Es algo distinto, porque lo que veo que pasa allá es que hay un dinero que está dispuesto, independientemente de lo que sea un sector, que se cobra y demás, y acá pues están diciendo los artistas, venga, ustedes tienen que buscar quién los apoye para que puedan, digamos, desarrollarse. Creo que es un poco la diferencia que veo en el caso que nos planteas.
3: Total, no, totalmente de acuerdo. Siento que este caso específicamente, como te digo, pues es una entidad pública, entonces sigue siendo Estado. Pero, y de nuevo, yo hablo desde la perspectiva de, yo entiendo que hay prácticas que no son posibles transferir a Colombia, pues por la realidad de nuestros países, por politiquería, por lo que sea, pero sí. Si usamos este espacio, porque siento que muchas veces estas conversaciones son desde el ideal, ¿no? Como estamos pensando en sociedades ideales, como en qué mundo ideal podríamos vivir si pudiéramos solucionar todo ahorita. Y yo aquí en Canadá he visto como bancos, o sea, bancos grandes, financian proyectos folclóricos que tienen actos de protesta y tienen marchas pro-Palestine y tienen el logo de un banco que pues sigue siendo un banco, ¿saben? Sigue siendo una entidad que probablemente ha financiado guerras. Entonces, pues este ejemplo específicamente de que di del Ontario Trillium es, siento que hay. Y hablando específicamente de este gobierno, totalmente de acuerdo que es un riesgo enorme quitar toda la responsabilidad y la impresión del Estado, o reducirla incluso para agregársela a los artistas y decirle, pues ve tú y encuentra tu propio sponsor, como que persona con un interés privado, como tú mencionas, va a apoyar tu expresión cultural. Y yo siento que, por el contrario, el Estado cada vez debería asumir más esa carga, pero no siento yo personalmente que sea una mala práctica que los artistas empiecen a considerar opciones privadas también para la financiación de sus proyectos artísticos. Y yo también siento que, bueno, es que también depende del pensamiento progresista de cada sociedad. O sea, siento que cuando hablamos Canadá, Canadá es un país que tiene un proceso muy, muy, muy largo de reconciliación con su historia, sobre todo con su historia indígena, por ejemplo. Entonces, pues Canadá, Norteamérica, pues aquí hubo una matanza y una, no sé, un genocidio de indígenas por miles y miles de años. Y en los últimos gobiernos, sobre todo en Canadá, pues se ha entrado en estos procesos de reconciliación donde, de nuevo, la entidad privada tiene que financiar la expresión cultural artística que habla acerca del genocidio que fue financiado, por ejemplo, por bancos. Entonces, yo entiendo que esto es completamente ideal y no estoy diciendo como porque es que Canadá se puede hacer entonces en Colombia también, pero de nuevo siento que hay perspectivas y maneras de ver y que quizás, no sé si aconsejar, pero no es mala práctica que los artistas también empiecen a considerar sin dejar de cuestionar la responsabilidad estatal que 100% está y que todos sabemos que la industria cultural, que los deportes, que el arte, la ciencia están en riesgo, totalmente, pero también es un llamado para recordarnos que de donde sea que venga el presupuesto y la inversión, hay intereses detrás, hay intereses, algo que Elena dijo que me pareció muy interesante, que pasa mucho aquí, es como la exotización del arte, ¿no? Entonces, pues te voy a financiar porque es que yo quiero que tú, que me quiero sentir representado porque apoyo a una comunidad, eso le pasa mucho a las comunidades queer, a las comunidades afrodescendientes, es como una tokenización y no un verdadero inversión con pensamiento del objetivo artístico. Pero yo también a veces me pregunto si eso es mejor que nada. O sea, no sé, esa es como la pregunta que yo me hago, ¿cómo podemos cuestionar las prácticas que se están haciendo, pero aún así intentar hacer lo que podamos con lo que tenemos? No sé.
2: Sí, yo en cierto modo estoy en acuerdo contigo, entendiendo que no hay que temerle como a las industrias, a industrializar, digamos, mi tema del cine. Pues parte del motivo por el que yo fui a Canadá fue porque ellos tienen una industria, ellos tienen todo un manejo de personal y de todo a gran escala, donde pues muchas personas pueden terminar siendo parte de ella. En un país como Colombia, donde estudias y el gran porcentaje de las personas que nos graduamos no estamos ejerciendo directamente en la industria del cine porque es tan pequeña, porque es tan difícil, siento que en esos espacios es necesario como abrir los horizontes y recibir, entendiendo lo que tú dices, que siempre va a haber una persona o un interés de por medio, y pues siempre sé que se respete como la integridad del artista y que no, pues que el gobierno, digamos, no sea como todo es solo mercancía, ¿no? Todo esto solo es dinero, dinero, dinero, sino también entender el valor que tiene pues el arte en un lugar. Y pues sí, entiendo. Muchas gracias, Aris, por tu aporte tan valioso.
3: No, ustedes por escuchar.
1: Bueno, bien, yo le entiendo, digamos, para cerrar, Sara, agradeciéndote de verdad mucho, conocemos de tu trabajo en el tema, y pues obviamente trabajando desde allá es una voz autorizada para esto. Y sí, retomo las dos cosas, porque claro, si volvemos a esto que el arte y la cultura va a ser solamente para ver qué nos genera. Y cómo generamos dinero con eso va a ser complejo, por lo que hablaba Víctor también, porque entonces un proyecto en un barrio pequeño, en una casa cultural, en donde le quieren a los niños hacer que escriban, que comiencen a tocar un instrumento, que no, eso no va a dar dinero. Es decir,
3: Total.
1: eso solo necesita una vía del dinero, que es la inversión,
2: Inversión.
1: ¿no? Pero claro,
3: Totalmente.
1: Sara nos dice, inclusive en Canadá hay grandes bancos, que diría uno, claro, son financiadores de muchas otras cosas a lo largo de la historia, que hoy apoyan incluso muestras culturales, muestras artísticas, de protesta incluso, y qué bueno que pasara. Un ejemplo en Colombia, ¿no?
2: Claro.
1: Que hay reivindicaciones de gente, de minorías, de la desigualdad, que fueran, digamos, a hacer eventos, a generar diferentes tipos de arte, patrocinados por un banco, ¿no? No lo he visto, no lo he visto, pero qué bueno sería, digamos, que el sector empresarial pues se dedicara a eso. Y lo otro que dice Sara también, es lo que hay. Es lo que
2: Sí.
1: hay, y entonces no nos podemos tampoco entonces desaparecer, ¿no? Hay artistas que siguen ahí, decía Mauricio Goyeneche, vamos a seguir, ¿no? Vamos a
2: Sí.
1: seguir desde acá. Nos ha tocado con las uñas 25 años, pero vamos a seguir haciéndolo, vamos a seguir protestando, vamos a seguir haciendo nuestro arte y sosteniéndonos como podamos. Y decía Sara, digamos, el artista también puede tener esa visión de vamos a buscarlo de alguna manera, que es, no estoy de acuerdo, pero es como este gobierno está queriendo decir, ¿no? Bueno, el sector de la cultura. Pues mire a ver quién lo patrocina, ¿no? Mire a ver cómo hace para que sea su puesta en escena atractiva para que nosotros invirtamos. No es del todo bueno, pero hagamos algo, ¿no? Dice Sara, también puede pensar el artista en que algo se puede hacer, trabajemos con las herramientas que tenemos, y pues continuemos con esta muestra de arte, ¿no? Sara, agradeciéndote por tu tiempo.
3: Total, no, a ustedes, muchas gracias. Y sí, no, para cerrar, yo siento que justo ese creo que es mi punto, o sea, lo que tú dices, Josué, definitivamente el Estado es el responsable como del tejido social, y el arte es sino lo más esencial, y pues eso requiere fondos. O sea, también para mí es importante cuando hablamos de arte, pues claro, podemos ser tan románticos como seamos, pero más allá de una expresión cultural, pues es el sustento de muchas personas. Y sobre todo de que si muchos de nosotros tuviéramos la oportunidad y la bendición de dedicarnos al arte de manera sostenible, lo haríamos. Y siento que ese es mi trabajo, o sea, eso es a lo que me dedico, y si no, mi misión muchas veces. Entonces, por eso quizás de así viene mi perspectiva, pero siento que en el mundo ideal, el Estado invierte cada vez más en vez de menos en el arte, en el desarrollo, desde la infancia, desde las escuelas, en el desarrollo artístico, y además empezamos a crear vínculos con espacios privados para que todo esto cada vez sea más sostenible. Y como tú dices, Josué, hay mucha resistencia, que aquí algo nos inventaremos.
1: Así es, así es. Sara Gómez, que trabaja hace 9 años en la industria de la música, que estuvo por aquí con nosotros en Bogotá, en Colombia, y que hace rato está por allá, al norte, ¿no? Sarita, de verdad, gracias por estar con nosotros. Un abrazo, siempre bienvenida y estaremos comunicándonos en otros espacios.
3: A ustedes, un abrazo, adiós.
2: Chao.
1: Sara Gómez desde Canadá. Bueno, Aleja, tantas cosas, ¿ah? Se nos fue la vaina.
2: Se nos fue.
1: Se nos fue. Tengo un invitado más. Vamos a estar 5 minutos
2: Vamos.
1: con él. Muy rápido, yo quiero conocer la visión de él. Y nada, es un tema extenso. Sabíamos que no, que íbamos a quedar con más preguntas, ¿no? Que
2: Sí.
1: es un tema realmente interesante, pero bueno, aquí ahí los tuvimos. A Mauricio Goyeneche. Tuvimos también a Elena, quien ha sido parte incluso del gobierno en el tema de la cultura, a Sarita, bueno, a todos. Y tenemos en este momento un invitado más. Lo voy a saludar muy rápido porque él se llama Diego Andrés Chisco Arias. Él es licenciado en artes visuales, ha trabajado como diseñador gráfico en multimedia, en audiovisuales, pero también tiene un tema y es que él trabaja, normalmente lo conocí en una empresa, en la parte de publicidad y de mercadeo, hace muchas piezas para redes sociales, publicidad y demás, pero realmente lo que él lo mueve es el tema del arte. Él pinta, él dibuja, él diseña, él hace fotografía, tiene su página, ya nos dirá cuál es para que vayan y lo vean. Y mantiene muy metido en esto de las galerías locales, intentando impulsar esos nuevos artistas y quería conocer también la visión de él. Diego, gracias por estar con nosotros. Buenos días.
4: Hola José, buenos días. Muchas gracias a ti por invitarme. Bueno, pues primero presentarme, yo soy Diego Chisco. Pues digamos que mi perspectiva puntualmente del arte, digamos que parte puntualmente, digamos como dentro de dos escenarios. Entonces yo he estado vinculado a lo largo de mi vida laboral como diseñador gráfico, ¿sí? Actualmente trabajo como diseñador en una empresa que se llama el Consejo Colombiano de Seguridad y Salud en el Trabajo. Y pues también, digamos, como de manera autóctona, podría decir, como de una forma muy personal, he tratado como de impulsar, de impulsar pues mis creaciones a partir de galerías locales, moviéndome con
1: Sí.
4: distintas, con distintos, bueno, con distintos colectivos de la comunidad, como lo son aquí en Pontibón, en donde vivo actualmente.
1: Sí, y es que eso es lo interesante, porque Diego, siempre me ha causado mucha curiosidad eso. Por un lado, en el día, entonces haciendo piezas, no sé, publicitarias, muy al estilo de llamar la atención, ¿no? Entonces, toca, digamos, hacer lo máximo porque la gente le dé muchos likes, mucha cosa, y por otro lado, podríamos decir por la noche, entonces impulsa estos lugares y es bonito, ¿no? Es bonito porque no es fácil, Diego, yo creo que usted nos contará, no se puede usted, no sé, renunciar a lo que está haciendo en el día y dedicarse a estas galerías, no es fácil, ¿no? Eso no se hace así.
4: Realmente, como mencionas, pues mi trabajo lo manejo directamente como en pro de mi creación. Es decir, pues yo trabajo y parte de mi salario, además de mis gastos cotidianos, pues va directamente pues a la creación. Que la creación también se hace como de manera muy onírica, es decir, como que yo pienso sin crear, realmente no pienso pues como tal en que eso me va a retribuir una ganancia. Sí, o sea, pienso también como en participar. Y desde este escenario, ay, perdón. Y desde este escenario, digamos como que mi creación siempre se basa como en las cosas que me suceden en lo cotidiano. Como bien dices, estar como en esos dos mundos me ha dado como una perspectiva amplia de que el arte, digamos que el diseño, sí, puntualmente, el diseño, digamos como que tiene como esa perspectiva solamente de venta, sí. Digamos que yo trabajo acá, es en el diseño, pues como un recurso que me lleva pues como al lugar más grande que quiero, que pues es realmente ser expositor, ser, ¿sí? Estar inmerso como en este escenario, ¿sí? Pero el diseño, pues digamos, tiene la cualidad de solamente querer venderte un producto, sino en muchas ocasiones pensar en las problemáticas que ello depende. Cuando nosotros trabajamos, que justamente citaste esa parte, digamos que había algo que a mí me generaba como cierto debate, y es el hecho de que realmente, pues sí, como bien dices, hay que generar un engagement, hay que generar toda esta cuestión, pero nunca se está pensando pues en realmente las consecuencias que tiene lo que estamos expresando. Es decir, por ejemplo, en algún momento una pieza publicitaria puede decir, no, endeúdese, ¿sí? No importa cómo está su estado financiero, lo importante es eso. Y en el diseño, pues, desde esa perspectiva, está como ese punto de que la victoria es que el usuario haga lo que yo quiero que él, bueno, lo que yo estoy tratando de comunicarle. Cosa distinta que pasa pues en el escenario artístico, en el escenario de creación, en donde realmente pues diría yo que se genera como una conciencia y más allá de generar una pregunta también hay como, más allá de generar una respuesta, perdón, también es como generar una pregunta, ¿no? O sea, es decir, como el espectador al momento de ver mi creación, pues digamos que se genera más preguntas que realmente respuestas.
2: Okay. Diego, yo tengo como una curiosidad porque durante el programa hemos estado hablando de lo que significa el arte como para cada persona, ¿no? Y me parece muy curioso desde una persona que hace diseño, porque me acuerdo mucho cuando estudié cine que un profesor nos decía, haga como, por así decirlo, haga patria y quítele el trabajo a un diseñador porque ellos nos quitan mucho trabajo a nosotros, a los realizadores audiovisuales. Y pues ahí está como esa como pensamiento que uno tiene, ¿no? No, pues el diseño es arte hasta qué punto, porque si tú vas a hacer una pieza publicitaria, digamos un video, pues necesitas a una persona que conozca cómo usar las cámaras, que conozca el lenguaje audiovisual, a un actor y todo. Entonces, me gustaría saber como desde tu visión de dos mundos, qué es el arte o cómo entiendes el arte.
4: Okay, bueno, desde esa perspectiva, digamos que el arte para mí es algo que implica pues como una concientización, ¿sí? Es decir, que no, digamos, como te venía expresando, es algo que genera una pregunta en el espectador. En algún momento, por lo menos una de mis últimas obras, es un tiburón, bueno, es como una investigación a partir de un escenario, de un ecosistema de la costa atlántica, en donde pues aparece como unos tiburones y una serie de animales como en esa vía de extinción, es decir, como que se van destruyendo, ¿sí? Se van como visualmente, ¿sí? Se van como destruyendo o rompiendo la obra, ¿sí? Pues la idea también en este sentido, pues más allá de eso es preguntarse, pues, ¿por qué se genera como este tipo de escenarios? Entonces, digamos que dentro de la obra también está inmerso un QR que tiene como la perspectiva que nos lleva a la infografía, ¿sí? O como una especie de infografía en donde aparece como la data de lo que está sucediendo de fondo, ¿sí? Digamos que en este sentido, el arte, pues, no tiene una condición como de ser algo agradable, ¿sí? Algo que a todo mundo agrade o algo a lo que todo mundo diga, uy, es bello, es hermoso, bueno, digamos como esta cuestión estética de fondo, sino que por el contrario también es como que generar una pregunta, bueno, ¿qué está sucediendo? Entonces, en ese sentido, digamos que el arte se nutre mucho de una evaluación de contexto, o sea, también como una sensibilidad propia de mirar qué está sucediendo en mi contexto, cómo lo leo, cómo lo expreso y pues a partir de ello, cómo dialogo directamente con un espectador. ¿Sí? Digamos que el diseño, en ese orden de ideas, ya que me dices, el diseño realmente no, el análisis que hace de contexto, o bueno, como yo lo he vivido, ¿no? Claro está. ¿Sí? El análisis que hace de un contexto es puntualmente para encontrar una necesidad en ese otro, ¿sí? O sea, por eso ponía el ejemplo anteriormente, el de vender, pues así usted esté endeudado, el hecho de que vaya y compre. Sí, vaya y compre un casco de motos, ¿sí? No importa, no importa que esté deportado, lo importante es que vaya y compre, ¿sí? Entonces, la lectura de ese contexto, a diferencia de este arte que estoy mencionando, es que puntualmente, pues, tiene que ser como generar una necesidad. No me interesa si estoy generando una conciencia, no me interesa, o sea, el usuario más allá de una tramitación comercial, no me interesa más.
1: Sí.
4: Entonces, creo que esa es la gran diferencia entre las dos, ¿no? Porque el arte, pues, desde esa perspectiva, pues, sí tiene esa cuestión de que no necesariamente tiene que estar implícito en lo comercial, aunque
1: Sí.
4: obviamente, pues, es algo que está allí, ¿no?
1: Sí, justamente es algo que vemos claro en su ejemplo. Bueno, Diego, queríamos conocer esa visión de alguien que como dijo Aleja, trabaja en dos mundos, ese artístico y ese que, no sé, a algunos, digamos, les gustará, a otros no, pero es la forma de financiarse. Y quiero cerrar con eso, Diego, porque es difícil hacer algo que a uno le gusta cuando la mayoría del tiempo tiene que estar haciendo algo, uno algo que no le gusta. Porque, por eso digo, no sé si será su caso, pero mucha gente, digamos que en el día tiene que conseguir la forma de financiarse lo que le gusta hacer. Y no es, digamos, poco en Colombia. Hay muchísima gente haciendo eso. E incluso
4: Totalmente.
1: hay gente que ya logró dejar lo que estaba haciendo, que no le gustaba mucho, para dedicarse a lo que le apasiona o le gusta. pero le costó mucho, no es algo que es fácil que digas, no, hoy renuncio, mañana me dedico a escribir y a sacar mis libros, o en el caso de Diego a pintar, a sacar mis fotos, no es algo sencillo. Y uno tiene que seguir, ¿no? Porque me pasa con el programa, por ejemplo, que a veces uno no tiene tiempo para hacerlo, o sea, realmente no hay tiempo, pero uno lo hace, de alguna manera llega, lo hace, saca el tiempo, y es como esa fuerza, ¿de dónde se saca esa fuerza, Diego, para continuar? Porque usted está en galerías y uno le ve las publicaciones y están impulsando, no es algo fácil, ¿y cómo se sigue en este tema, Diego?
4: Bueno, como te digo, pues realmente yo, digamos que el diseño gráfico fue como la ruta o el camino más sencillo que encontré
1: Sí.
4: puntualmente para financiar mi obra, ¿sí? Ya que pues como licenciado traté también de estar como en esa búsqueda, fue un poco complicado, que ese también es otra problemática que es muy fuerte, ya que pues bueno, en lo que yo estuve en la experiencia como licenciado, en muchas ocasiones pues digamos como que se llenaba de carga académica, entonces usted es profesor de artes. Entonces también puede ser profesor de
1: Sí.
4: música, al mismo tiempo que puede ser profesor de deportes, al mismo tiempo que puede ser profesor de ética. Y pues digamos que se vuelve una situación complicada porque el perfil, pues yo soy licenciado hasta ahora, pues tengo el pregrado, en este tema. Entonces no me alcanza, o sea, no me alcanzaba en muchas ocasiones, fue cerrar puertas. Y creo que algo en lo que se enfrenta mucho el artista emergente también es como a la resistencia, a la frustración, ya que en muchos espacios realmente es muy difícil encontrar quién lo financie. Y también en muchas ocasiones las convocatorias, también que ese es otro tema que es muy interesante, las convocatorias que suceden a nivel distrital o a nivel nacional también son como de 300 a una, ¿sí?
1: Sí, claro.
4: Es decir, se pueden presentar más de 3.000 personas en una convocatoria, por lo menos como cultura local, en convocatorias que escuché anteriormente, un gestor de Cajicá, ¿sí? Entonces también en eso. Y pues digamos que hay muchos filtros que impiden pues muchas presentaciones de artistas. Y pues en ese sentido, pues digamos que como una... Es como un amor, realmente es un amor por lo que se hace, ¿sí? En mi caso yo lo diría, suena muy onírico, pero pues es como un llamado, ¿sí? O sea, realmente yo me siento mal si en la semana no dibujo una vez, o sea, empiezo a sentirme como ansioso. Es muy curioso, me empieza a dar como ansiedad de que no, ¿sí? De que no estoy creando, de que no
1: Sí.
4: estoy dibujando, de que estoy haciendo algo que tenga que ver con ese escenario. Y puede llegar también a un escenario, o me ha pasado muchas veces. Es algo muy deprimente para mí si en la semana no creo algo. Como una inquietud
1: Sí.
4: artística, por decirlo de alguna manera.
1: Sí. Y he escuchado mucho que a veces le dicen al artista que coja lo que hace como un trabajo, y hay artistas que dicen, no, es que yo no escribo de pronto pensando en publicar algo, sencillamente yo escribo porque es mi forma de expresión. Es decir, hay gente que de repente no tenga, bueno, hay gente que tiene, es sociable, tiene sus amigos y su forma de expresión es posiblemente encontrarse con ellos, contarles cosas o a su familia o alguna cosa. Y hay alguien que dice, no, yo me expreso escribiendo, o sea, no me sale de otra manera sino eso. El artista suele ser muy sensible, ¿no? Estar muy, percibir muchas cosas que otras personas de pronto no alcanzan a ver, y dice, esa es mi forma, ¿no? Entonces dice Diego, me deprimo si no estoy creando algo, y bueno, eso es espectacular. Diego, lo queríamos tener precisamente para cerrar el programa, para escuchar una voz que le toca hacer lo que mucha gente en Colombia, y es, por un lado, financiarse, vivir, trabajar, y por el otro lado, generar todas esas muestras artísticas, como la de Diego, que es licenciado en artes, que trabaja como diseñador gráfico, pero que es pintor, es dibujante, diseñador y fotógrafo. Diego, ¿algún lugar donde puedan ver sus fotos, lo que usted hace?
4: Bueno, justamente hoy es el último día de exposición.
1: Ah, vea.
4: Estoy exponiendo en la biblioteca local de Fontibón,
1: En
4: ¿sí?
1: Fontibón,
4: Y
1: sí.
4: pues la obra que estoy exponiendo se llama Naturalis y puntualmente es como un recorrido de lo que he logrado entender de la naturaleza. Entonces ahí aparecen pinturas, aparecen fotografías, aparece una videoinstalación, ¿sí? Pues todo tiene que ver con la naturaleza, o
1: Sí.
4: sea, realmente pues una posición un tanto política, una posición territorial, pues son como muchas cosas, son
1: Sí.
4: 10 piezas, tienen el tiempo, genial que vayan, y pues también estoy buscando pues nuevos espacios también, en mis redes sociales aparezco como Diego Che Art, en Instagram, también en Behance,
1: Muy
4: Y
1: bien.
4: pues he estado como que también en Vimeo tengo espacio, pues, donde he lanzado, pues, como algunos audiovisuales que también me pueden encontrar como Diego Cheat.
1: Bien, pues Diego, gracias por estar con nosotros en el intercambio. Siempre bienvenido y muy agradable haber escuchado esa parte de arte, ¿no? Que también es arte, Diego.
4: Gracias.
1: Bueno, un abrazo. Aquí pasó Diego. Bueno, Aleja, se nos fue el programa.
2: Se
1: ¿Qué
2: nos
1: hacemos?
2: fue.
1: ¿Ah? ¿Qué cosa? Muy
2: Vamos a
1: largo, pero
2: desayunar.
1: interesante. Muchas gracias por haber estado aquí en el intercambio. Espero que pues cuando lo escuchen en Spotify y demás. Lo bueno de Spotify es que se puede escuchar cuando uno quiera. Entonces usted dice, hoy voy a escuchar a Elena, se escucha los 20 minutos de Elena y no nos escucha más.
2: Exacto.
1: Lo pausa y en 8 días escucha el
2: El
1: otro
2: otro.
1: invitado. Entonces, eso es lo bueno del podcast, que pueden escucharlo cuando quieran, de la manera que mejor les guste. Ah, yo no había visto que Spotify hace como una selección de las partes del programa. Entonces puede que diga ahí como parte en la que Elena habla de tal cosa. Ahí le dan y escuchan solamente a Elena, incluso sale los textos para que los puedan leer. Eso es una maravilla. Spotify, el intercambio de J Stereo, ¿ah?
2: Muchas gracias, Josué. Nos estaremos hablando y gracias a todos los oyentes. Y nada, que viva el arte.
1: Que viva el arte. Gracias, Aleja, por estar con nosotros. Un abrazo. La invitación es para que estén a partir de las 8 de la mañana el próximo sábado aquí, conectados a el intercambio de J Stereo. Un abrazo para todos.
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